0: Todo el día, mucha más música para vos. Estás en Mía 104.1. Avril Lavigne, I'm with you. Y así te damos la bienvenida a estos nuevos 60 minutos. La temperatura en Córdoba, 15 grados 6 décimas, 69% la humedad, cielo parcialmente nublado. Y así vamos transitando juntos lo que queda de este martes 25 de agosto. Estamos disfrutando de la buena música en la noche y vos. Bienvenidos.
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Suena Robbie Williams, Phil. 33 minutos han pasado ya de las 9 de la noche. Se va acercando lentamente el final del día. Y siguen sonando las canciones con las que te acompañamos a terminar este martes. La mitad de la semana está muy cerquita. Y las canciones que te acompañan a ponerle final al día y a comenzar el otro están acá todas, para que vos puedas disfrutarlas, puedas autodedicártelas y regalárselas a alguien. 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

0: Estamos escuchando a Alex Ubago junto a Maya Montero, Sin Miedo a Nada. Estás en Mía, estás disfrutando la noche y vos en la radio que te acompaña todo el día. Por eso, si estás por Embalse, te cuento que también podés sintonizarnos en vivo a través del 96.1. Así que ya sabes, en Embalse estamos ahí presentes en el 96.1. Saludamos con un abrazo enorme a nuestras amigas y amigos de Santa Rosa de Calamuchita, que en esta noche también disfrutan la música de Mía. Y como estamos en todos lados, saludamos a quienes nos escuchan en Tandil a través del 100.1, a esta hora en Tandil con una temperatura de 8 grados. A las 9 de la noche con 49 minutos seguimos juntos en Mía, la radio que tiene mucha más música para vos.
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0: clásico tremendo, Queen, Amor de mi vida, con esta versión en vivo. 10 de la noche, abrimos nueva hora.
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0: Así te presentamos estos nuevos 60 minutos. En la ciudad de Córdoba, 15 grados 6 décimas de temperatura, cielo parcialmente nublado. Duran Duran, Save a Prayer.

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Así estábamos presentándote esta nueva hora. Cielo parcialmente nublado en la ciudad de Córdoba, 15 grados la temperatura, 67% la humedad, y lentamente nos vamos acercando al final del día, a la mitad de la semana. Mientras tanto, yo te voy a contar cómo va a seguir el tiempo, porque parece que vamos a tener de todo un poco esto que continúa, ¿eh? Mañana miércoles se espera probablemente una máxima que sea de verano, que llegue a los 30 grados, al menos es lo que se espera, con el ingreso de aire del nor-noreste, circulación de regular a fuerte intensidad del viento, aire cálido y húmedo es lo que va a estar ingresando, así que bueno, esto posibilitaría que la máxima llegue a los 30 grados. Sin embargo, para el jueves ya el tiempo comienza a tener descenso de temperatura, templado a fresco, frío, con la presencia de lloviznas matutinas, una máxima de 15 grados el jueves. Y el viernes nos espera un día también fresco a templado, leve ascenso de máxima, el viernes mínima 7, mientras que la máxima llegaría a los 20 grados. Todo el día buena música, estás escuchando Mía 104.1. Alexandra Acha, te amo.

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Sonaba Thalía, No me enseñaste, a las 10 de la noche con 24 minutos. Vamos disfrutando de la noche y vos en este martes. Y estás en Mía, estás en la radio que te acompaña todo el día, por eso si andás por Río Cuarto, te cuento que podés sintonizarnos en vivo a través del 105.1, ya sabés, en Río Cuarto estamos ahí presentes en el 105.1 y también vamos a saludar en esta noche mientras compartimos juntos la cena a nuestras amigas y a nuestros amigos de Altagracia que nos escuchan a lo largo del día. Muchas gracias por elegirnos para terminar su día y para comenzar el próximo siempre con la mejor música. Y como estamos en todos lados, también saludamos a quienes nos están escuchando desde Winca Renancó a través del 100.7 a esta hora con una temperatura de 8 grados 9 décimas en Winca Renancó. 10 de la noche, 25 minutos, seguimos juntos en la radio que tiene mucha más música para vos, sonate Oh Fiel.

0: La noche ideal para terminar la cena con una canción de Harry Styles, Sign of the Times. 38 minutos de las 10 de la noche y así vamos terminando juntos este martes 25 de agosto y regalándote buena música mientras vas terminando tu día, mientras estás cumpliendo tu turno laboral porque te tocó trabajar en el turno noche y bueno, a veces toca, así que también vamos y te acompañamos y te regalamos buena música. La noche y vos hasta la llegada de un nuevo día en Mía 104.1.
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0: Va a seguir el tiempo esta semana. Mañana, si se cumple, va a ser calor, esta máxima de 30. Lluvias y 15 de máxima para el jueves, 20 grados hacia el viernes. Sábado y domingo nuevamente tendríamos máximas que superen los 20 grados, pero el domingo probablemente tengamos también lloviznas. Y hacia el lunes, la despedida de agosto también será un día húmedo con tiempo inestable.
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0: supuesto, un recuerdo para pasar a la última hora del día. 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La estadía en Alma del Lago Suite and Spa puede ser tuya. 11 de la noche en punto, abrimos la última hora del día.
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Y así llegamos al final del día. Hasta acá estuvimos acompañándote a vivir la noche y vos de este martes 25 de agosto, y lo hacíamos con un gran clásico, Information Society Repetition. Y bueno, espero que te quedes, porque en esta nueva hora todavía hay mucha más música para disfrutar juntos.

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Diego Torres, sé que ya no volverás y vamos preparando juntos lo que mañana vas a llevar a tu lugar de trabajo, todo lo que metes en la mochi, bueno, lo hagamos ya porque mañana te levantás bastante dormida, dormido y por ahí te olvidas la mitad de las cosas. Así que mientras disfrutas de otra gran canción, prepara todo y seguimos juntos en La Noche y Vos.

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Guns N' Roses, Signs of Don't Happy. Qué hermosa canción, me encanta. Espero que la hayas disfrutado tanto como nosotros y que sigas ahí.

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0: y vamos llegando al final, casi las 12 de la noche. Canciones para cada momento del día, Queen, estos son los días de nuestras vidas, ¿eh? Y así te decimos hasta mañana, Dios mediante, a las 8 de la noche para hacer nuevamente La Noche y Vos. ¿Cómo va a estar el tiempo en la mitad de la semana? Bueno, miércoles 26 de agosto, caluroso, parece otra estación del año, porque se estima que vamos a llegar a los 30 grados en la ciudad de Córdoba, con vientos fuertes a regulares del nor-noreste, cálido y caluroso. Pero no te desabrigues tanto, porque ya hacia el jueves esperan lluvias y descenso marcado de temperatura. Soy Vanessa Sosa y junto a un gran equipo te estuvimos acompañando una vez más a terminar el día. Gracias.
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Vos ya sabes, cuando querés escuchar música, escuchás Mía 104.1. Y por eso te damos la bienvenida a una madrugada llena de canciones que tanto te gustan. Hasta las 6 estamos juntos, acá, en la radio de la música, en Mía 104.1.

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Minutos pasaron de las 5 de la mañana y así empezamos una nueva hora. Quédate en tu radio, quédate en Mía.

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Queridos amigos, llegamos al final. Ahora viene Alex con Parece que fue ayer y los mejores clásicos para empezar el día de la mejor manera. Acá en Mía 104.1. Nos encontramos mañana. Chao.

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9: 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Son las 6 de la mañana con 3 minutos y empezamos así un nuevo día juntos. Amigos, amigas, bienvenidos a Parece que fue ayer. Miércoles, que te quiero miércoles, 26 de agosto, y te digo que se nos empieza a ir este octavo mes del año, ¿eh? Sí, la verdad que agosto, te digo, bien. Y cerrar de ojos, se me fue. Así de rápido, comparado a otros años, se me pasó mucho más rápido. Como siempre, desde ahora y hasta las 9 de la mañana, estamos juntos recibiéndote a vos, que sos socio de este club de madrugadores y buena memoria. Ay, buen día para vos, que estás ahí entre mate y mate, viendo cómo hacer para subsistir hasta el primero de mes o hasta que cobres. Nos transformamos todos, viste, como un poco en magos. Y decís, bueno, a ver, tengo esto, me tengo que dividir para acá, para allá, con esto compro comida, y así estamos haciendo un poco de malabares a esta hora. Buen día para los que van buscando la ropa con la linterna del celu para no despertar a nadie, porque todos duermen, pero vos te tenés que ir. Sos la primera, sos el primero que se va de casa. Bueno, yo soy esas en mis madrugadas, la verdad, ¿eh? Buen día para todos, mitad de semana, y la verdad que se siente. Y arrancamos esta semana, y quiero saber, porque me pasó la mañana que dije, es obvio que no soy la única a la que le pasa esto. Medio jugada con el tiempo, busco las zapatillas que tenía puestas ayer, no las encontré. Veo que hay unas sin cordón, pues las lavé, estaban, viste, cuando están todas abiertas, como nada, recién sacadas de lavarropa, ya secas todas, una semana que están ahí, pero sin el cordón puesto. Y dije, bueno, me pongo así, voy sin cordón, después en algún momento de la mañana tendré tiempo de ponerle cordón, porque si me quedaba poniéndole cordón, iba a llegar tarde. Viste que son esos minutos que sabes que es una decisión en la que o llegas tarde o no. Entonces dije, no, vamos a llegar a horario, por favor. Y dije, hoy es miércoles, 26 de agosto, y hoy yo soy esta, la que salió sin cordones puestos en las zapatillas, con todas las zapatillas abiertas. Digo, bueno, chicos, una vez también uno puede ser eso. Así que quiero que vayamos por ahí en esta mañana, que nos vayamos diciendo buen día y que me digas, hoy yo soy la que o el que. No sé, se me ocurre. Hoy yo soy la que el primer mate se lo toma en casa y no importa si llego tarde al laburo. Hoy yo soy la que se queda en la cama y que a los chicos al cole los lleve el otro. Y así estamos. Hoy quiero que completes esa frase. Vos sos la que o el que ¿Qué cosa? Mientras nos contás, yo te digo que tenemos una muy linda mañana, ¿eh? 13 grados, 2 décimos a esta hora, cielo ligeramente nublado, humedad 76%, vientos del sector noreste a 8 kilómetros por hora. En un ratito te voy a estar contando cómo va a seguir el tiempo. Se supone y se espera que va a ser un miércoles bastante caluroso, según indicaban días anteriores, así que ya vamos a ver qué nos espera para este miércoles. Lo que sí sabemos es que es momento, amigos y amigas, del primer superclásico de este día, y para empezar como este miércoles se merece, llega este temón. 1985, y él sacaba este temazo, Elton John con Nikita. Buenos días, buena música. Parece que fue ayer en Mía 104.1. Vamos arriba.

0: Sí, así, con todas las letras bien en mayúsculas. Y en los coros aparece nada más y nada menos que George Michael. ¡Qué tool! 6 de la mañana, 11 minutos. Y mientras muchos de este club de madrugadores y buena memoria nos están contando qué tipo de persona son hoy, nosotros nos informamos.
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0: Universidades nacionales, docentes y no docentes ratifican el paro por 48 horas. Se llevará a cabo los días jueves 27 y viernes 28 de agosto. Son más de 300 días de incumplimiento de la ley de financiamiento universitario, expresaron desde ADIUC. Banco de Alimentos convoca a apadrinar merenderos para paliar la crisis. El objetivo del programa es brindar previsibilidad y estabilidad a comedores y merenderos que enfrentan una alta demanda. Argentina ya tiene equipo para la Copa Davis. Francisco Cerúndolo, Thiago Tirante, Mariano Nabone, Guido Andreozzi y Andrés Molteni fueron convocados por Javier Frana para enfrentar a Turquía por la Copa Davis. La serie se va a jugar el 19 y 20 de septiembre en el Estadio Ruacché de Neuquén. 6 de la mañana, 12 minutos. A esta hora la temperatura es de 13 grados 2 décimos, el cielo ligeramente nublado, humedad 76% y según el Servicio Meteorológico Nacional, para hoy vamos a tener el cielo parcialmente nublado, ascenso de la temperatura y una máxima de 25 grados. Quédate ahí que ya venimos con más noticias en Mía 104.1.
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0: La temperatura a esta hora es de 13 grados 2 décimos y vos estás escuchando Mía 104.1. Y a las 6 de la mañana con 13 minutos llega Eros Ramazzotti, otra como tú.

No te apartes de mí todo el día tus canciones. Suenan acá en Mía 104.1. Y esta canción fue compuesta por nada más y nada menos que Roberto Carlos. Y es una de las dos canciones que Vicentico cantó junto a su esposa Valeria Bertuccelli. Qué linda canción que estamos disfrutando, amigos. A las 6 de la mañana con 20 minutos vamos a volver a repasar cómo va a estar y cómo va a seguir el tiempo en Córdoba. A ver, para hoy miércoles se espera cielo parcialmente nublado y una máxima de 25 grados. Va a ser calorcito en esta mitad de semana. Mañana jueves, mínima 14, máxima 22, con el cielo mayormente nublado. Viernes terminamos la semana con 8 de mínima, 23 de máxima, con el cielo algo nublado. Y así va a estar, te digo, el fin de semana. El domingo baja un toque la temperatura máxima, que va a llegar a 17 grados si esto se cumple, pero vamos a tener días bastante cálidos. Y te digo que anticipándonos un poco a lo que será, ojalá, la primavera en Córdoba. Miércoles y seguimos en Parece que fue ayer con Passenger y Let Her Go. La dejaste ir.

0: Fabiana Cantilo sonando en Parece que fue ayer con Aitileda. Y se juntaron dos grandes para esta versión, la voz femenina del rock y el gran Gustavo Cerati. Qué lujazo, amigos. 6 de la mañana, 29 minutos. Maxi está por salir de su casa y nos cuenta que hoy es el que deja la campera, porque se espera una máxima bastante linda. Claro, 25 grados se esperan para hoy, así que buena decisión, Maxi querido. Buen día, Madeo. Nos cuenta que hoy es el que se propuso no renegar con el tránsito. Excelente. Buen día, Ana, que nos escucha desde Miralta y hoy es a la que se le pasó el bondi, amiga. Bueno, vamos a esperar. Ojalá que pase súper rápido el segundo. Buen día para Alta Córdoba y Leila. Es la que se la juega por los compañeros y lleva criollos. Pero qué bien, todos queremos una Leila en nuestras vidas. Arrancamos queriendo saber qué tipo de persona sos hoy. Le mandamos un beso muy grande a Lucas, que dice: soy el que está trabajando esta hora, haciendo Uber desde la City cordobesa. Te mandamos un beso, amigo. ¿Vos? Sí, vos contanos qué tipo de persona sos hoy. Mientras tanto, nosotros a las 6 de la mañana con 30 minutos buscamos más noticias en este miércoles 26 de agosto.
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0: Oferta mejorada para los judiciales con refuerzo para auxiliares y promesa de baja de aportes. El Tribunal Superior de Justicia y el Ejecutivo presentaron una propuesta que anticipa cuotas de la equiparación y suma un no remunerativo del 1,9%. Inflación de agosto. Prevén que bajará al 1,7% y descartan un traslado inmediato de la suba del dólar. Instituto prepara el partido contra Platense por la Copa Argentina. El partido será mañana jueves a las 21:15 en el Coloso Marcelo Bielsa de Rosario. La Gloria se juega ante el Calamar el pasaje a los cuartos de final. A las 6 de la mañana con 31 minutos, la temperatura a esta hora es de 13 grados, 2 décimos. El cielo está ligeramente nublado. La humedad del 76%. ¿Qué se espera para hoy? Según el Servicio Meteorológico Nacional, vamos a tener tiempo bueno, cielo... Te digo que algo nublado, ha despejado, va a estar el sol entre nosotros. Una máxima de 25 grados, o sea, un poquito más de lo que tuvimos ayer. Vientos del norte con ráfagas por la tarde. Vos quédate ahí, que ya venimos con más noticias en Mía 104.1.
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0: Y a las 6 de la mañana con 32 minutos, amigos, amigas, viajamos a 1976 para traer el superclásico. Otro más en esta mañana. Un temón que Stevie Wonder le dedicó a su hija. Sí, ese llanto que escuchás es real, es de un bebé recién nacido. Y después, para el final de la canción, se escucha la voz de Aisha, su hija jugando en el agua. Un hermoso homenaje. Suena en Parece que fue ayer Stevie Wonder con Isn't She Lovely. No es encantadora. 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

0: Carlos Baute, quien te quiere como yo, sonando a las 6 de la mañana con 41 minutos, acá en Parece que fue ayer. Y Carlos Baute, que contó hace unos días ahí en sus redes sociales cómo surgió esta canción y dijo que fue una llamada por teléfono con su mujer, ¿no? Hablando, le extrañaba, él le dijo, ¿quién te quiere como yo? Cortó y esa misma noche nació este temazo. Son las 6 de la mañana, 41 minutos en todo el país. Del otro lado estás vos y ves la música que te acompaña todo el día. Estás en Mía 104.1. Y a esta hora, amigos, amigas, volvemos a las calles de Córdoba. Y atenti porque a partir de hoy, a las 8 de la mañana y se va a extender hasta mañana jueves, hasta las 20, va a haber un corte total en Boulevard Los Granaderos por una obra de aguas cordobesas. Este corte va a ser entre las calles Díaz de Solís y Monseñor Pablo Cabrera, como te decía, durante 2 días. Es una zona súper transitada, así que van a tener que manejar con cuidado. Si pueden evitar ese sector, mucho mejor. Desde hoy a las 8 de la mañana hasta mañana a las 20 horas, entonces el corte total va a ser en Boulevard Los Granaderos por obra de aguas cordobesas entre Díaz de Solís y Monseñor Pablo Cabrera. A esta hora, circunvalación viene con el tránsito fluido. Algunos ingresos de a poquito se empiezan a cargarse. Armada Argentina ingresando también por Monseñor Pablo Cabrera, que lo nombrábamos recién, pero dentro de todo, la ciudad todavía no se levantó tanto.
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0: 13 grados 2 décimos es la temperatura a esta hora en Córdoba y vos estás escuchando Mía 104.1. Llega Ricky Martín junto a Raik, a veces bien y a veces mal.

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Cuando acabe el placer, sonando en Parece que fue ayer. Buen día, buen día, buen día. 25 grados es la máxima pronosticada para este miércoles 26 de agosto. Salí livianito de casa hoy, ese. No vas a necesitar esa camperota. Tampoco te confiesa que me haga corta, porque bueno, se sienten los 13 grados a esta hora. Pero te digo que no vas a necesitar tanto abrigo. Sí vas a necesitar que nos digamos buen día. Claro que sí, buen día Evelyn, desde Barrio Jardín. Vienen todos dormidos atrás en el auto y nos cuenta que ella hoy también es la que tiene fiaca. Bueno, vamos arriba esos peques y vamos a Evelyn, que el día recién arranca, ojalá se pase súper rápido. Buen día Lu, que ya está con un cafecito en su oficina esperando para las primeras reuniones. Te mandamos muchísimos éxitos, amiga, y todo. ¿Viste? Ojalá que se pase rápido, es como la frase que todos queremos escuchar porque estamos cansados. Es agosto, ya se va terminando y decís, ay, que se pase rápido este día, que se pase rápido esa reunión, que se pase rápido el turno al médico, que se pase rápido todo, básicamente salvo los buenos momentos. 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Adele, Love Song.

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7 de la mañana en punto, conociendo Rusia, Natalia Lafourcade, 5 horas menos, sonando en Parece que fue ayer. 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Alarma, viste, que te despierta como de un susto, que decís, che, mucho menos, nos despertemos más tranqui, pero ahí saltaste, viste, de la cama y decís, me quedé dormida. No, tranquilo, 7 de la mañana, un minuto, buen día, ¿cómo andan? Empezamos este miércoles 26 de agosto, en Parece que fue ayer, en verdad, lo arrancamos ya hace una horita, pero bueno, son muchos los que se van sumando a este club de madrugadores y buena memoria, el grupo de las 7 que siempre está ahí firme del otro lado, y se nota que avanza esta mitad de semana. Se nota aquel día que la temperatura es mucho más cálida, que va amaneciendo antes, y eso hace también que arranquemos con otra onda, ¿no? Muy a poquito se va aclarando la ciudad entre nubes, algún que otro naranjita por ahí al fondo, le digo yo. Bueno, sí, así estamos hasta ahora, amigos. 11 grados 2 décimos la temperatura. Llegó el día más cálido de la semana. Va a continuar el viento norte, según indica el Servicio Meteorológico Nacional, y la máxima para hoy de 25 grados. Así que vamos a tener un ascenso en la temperatura. Ayer, si estabas al solcito, te digo que estaba hermosísimo, salvo el viento, pero la verdad que no molestaba, me parece mucho. No sé, me dirás vos, no, donde yo estaba había muchísimo viento, sí molestaba o pasó desapercibido. Pero 25, la máxima pronosticada para el día de hoy. Buen día. Sí, buen día para vos, que venías dudando, pero la tarjeta ya cerró, así que te vas a dar ese gustito. Total, se paga en octubre, porque viste que sacas cálculos y decís, listo, ya cerró, le que pago en septiembre, pero si compro ahora, viene para octubre. Y así estamos. Buen día a todos los que están del otro lado, como siempre, arrancando cada uno de los días junto a nosotros, junto a Parece que fue ayer, hasta las 9, estamos a tu lado, amigos y amigas. Y bueno, es momento de que te prepares para disfrutar de otro súper clásico, el que abre esta hora, y mamita mía. Qué bien que vienen en esta mañana ellos. Sí. ¿Ya sabes qué canción es? Ahí va, ¿eh? Este temón se lanzó en 1979. Para vos, para todo este club de madrugadores y buena memoria que necesita el empujón para arrancar. Amigos, amigas, llega ABBA con Gimme, Gimme, Gimme. Vamos ahí, empezamos a ver ese cuerpo. 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

0: 7 de la mañana, 7 minutos. Y sí, vos decís, che, pero para, esta canción es Madonna. Bueno, escucha. ABBA casi nunca permitía que otros artistas usaran su música, pero ¿cómo le van a decir que no a Madonna? Le dijeron que sí, le dieron permiso para usar esta canción que suena en Ham Up, una de las principales canciones de Madonna en el año 2005. Y ahí estás entonces diciendo, ah, con razón. A las 7 de la mañana, 8 minutos, seguimos recorriendo este miércoles y también nos seguimos informando. Títulos, amigos.
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0: Alertan que el riesgo de incendios alcanzará el nivel extremo en toda la provincia este miércoles. En las zonas serranas, los vientos podrían superar los 70 kilómetros por hora. Los equipos de Plan Provincial de Manejo del Fuego se encuentran en alerta amarilla. El gobierno enfrenta una sesión clave en diputados. El oficialismo buscará avanzar con la reforma de la Carta Orgánica del Banco Central y el proyecto de Inocencia Fiscal 2. River se prepara para un partido crucial en la Copa Sudamericana. Hoy miércoles el millonario va a recibir a Independiente Santa Fe con la posibilidad de sellar su pase a los cuartos de final en el Monumental a las 21:30 horas. 7 de la mañana, 9 minutos, 11 grados 2 décimos es la temperatura a esta hora. Se espera tiempo bueno, cielo algo parcialmente nublado, viento del norte con ráfagas por la tarde, ascenso de temperatura y una máxima de 25 grados. Quédate ahí que ya venimos con más noticias en Mía 104.1.
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7:15, Miranda, te extraño, sonando en Mía 104.1. Y con esta canción te acompañamos a recorrer las calles a esta hora y te contamos que, bueno, empieza a haber más movimiento. Sabemos que las 7 es un antes y un después en el tránsito en Córdoba. Circunvalación viene con el tránsito fluido, no así ingresando por Rafael Núñez, la zona de la mujer urbana que ya presenta demoras a esta hora. Monseñor Pablo Cabrera, con el tránsito fluido, recordá. Que va a haber un corte en Boulevard Los Granaderos por trabajo de aguas cordobesas entre Vías de Solís y Monseñor Pablo Cabrera. Va a durar hasta mañana, así que evitar la zona en lo posible. Además, quienes ingresen por Armada Argentina, ya hay demoras también. Vélez Arfield está algo cargada, continúan los trabajos en el sector, lo que hace que se demore un toque el tránsito allí. Zona de Plaza España también está cargada y con algo de demoras. A esta hora la temperatura es de 11 grados 2 décimos y, amigos, amigas, llega un temón que nació como un villancico, sí, y terminó convirtiéndose en una de las canciones más exitosas de ellos y de la música entera. Roxette con It Must Have Been Love. Debe haber sido el amor. 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

0: Son las 7 de la mañana, 23 minutos en todo el país. Imagine Dragons, It's Time. Del otro lado estás vos y de este, la música que te acompaña todo el día. Estás en Mía 104.1. Acordate que se espera para hoy una máxima de 25 grados con el cielo ligeramente nublado. Va a haber nubes, pero también va a estar el sol. Y le mandamos un beso muy grande a nuestros amigos que nos escuchan desde Villa General Belgrano a través del 96.1. También le damos la bienvenida a este club de madrugadores y buena memoria a todos nuestros amigos y a todas nuestras amigas que están desde Rafaela escuchándonos en el 106.7. Sí, así como escuchás, si vos sos de Rafaela, sintonizás Mía en vivo en el 106.7. Y qué lindo ir sumando cada vez más y más socios. Mira, a esta hora en Rafaela, 8 grados 5 décimos. La sensación térmica, 6 grados 1. Y se espera para Rafaela 24 grados de máxima con el cielo parcialmente nublado. También le mandamos un beso gigantesco a todos nuestros amigos que están a esta hora arrancando este día, arrancando este miércoles 26 de agosto desde San Francisco. Son las 7 de la mañana con 24 minutos. Hasta las 9, amigos, estamos juntos.
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1: Córdoba impulsará una ley destinada a bajar los índices de morosidad y refinanciar las deudas. Se trata del programa Alivio Cordobés, que propone un circuito financiero que permite a las familias saldar sus deudas y reactivar la economía local. El gobierno modificó las condiciones de seguridad que deberán cumplir los vehículos 0 kilómetros nacionales e importados. Los nuevos estándares de seguridad van a permitir alcanzar un nivel de calidad y efectividad similar al mercado estadounidense. Atlético de Madrid se mantiene firme y no quiere vender a Julián Álvarez. El delantero sigue presionando para irse, pero el equipo del Cholo Simeone no quiere que sea refuerzo del conjunto culé. 7 de la mañana, 28 minutos, 11 grados 2 décimos. Es la temperatura a esta hora. Cielo ligeramente nublado, humedad 78%. Vientos del sector este a 6 kilómetros por hora. ¿Qué se espera para hoy, para este miércoles? Tiempo bueno, cielo algo parcialmente nublado, viento del norte con ráfagas por la tarde, ascenso de temperatura y una máxima de 25 grados. Acordate que el riesgo de incendio en la provincia es extremo en este 26 de agosto. Quédate ahí que ya venimos con más noticias en MIA 104.1.
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1: Y a esta hora, amigos, amigas, llega otro súper clásico y probablemente una de las canciones más conocidas de la televisión de todos los tiempos. Hablamos de Rembrandt con este temazo de la serie Friends que nos acompañó durante

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0: Los Enanitos Verdes, te vi en un tren, canciones para cada momento del día. Estás en Mía 104.1, 11 grados 2 décimos la temperatura a esta hora en Córdoba. Y los Enanitos Verdes, que anunciaron hace unos días, o sea, el lunes, que vuelven, sí, marcando así un nuevo capítulo en la historia de nuestra música con una formación renovada. Algunos de la vieja escuela y otros nuevos, pero a través de las redes sociales hicieron este anuncio y ahí están generando muchísima expectativa y esperando para ver con qué vuelven también, ¿eh? 7:40 a.m, amigos. Nosotros nos seguimos saludando. Que pase rápido, por eso necesitamos viajes o salidas de Mi FM, nos dice acá nuestro amigo Gaby, en relación a, entiendo yo, agosto. Buenos días, sí, que se pase este mes, porfa. Estoy crocante de seco. Buen miércoles para todos, Gustavo, no sos el único. Buen día, Nores Martínez, a esta hora con mucha demora. Gracias, Cris, por estar del otro lado. Buenos días para Jessica, que nos mandaba fotos también de la mañana circulando por las calles a esta hora con bastante, bastante movimiento. Contanos vos por dónde estás.
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0: 7:42, 25 grados en la máxima pronosticada para este miércoles 26 de agosto. Estaba por decir jueves, no falta todavía. 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

0: 5, She Will Be Loved. 7 de la mañana, 53 minutos. Avanza este miércoles y estamos más juntos que nunca. ¿A quién parece que fue ayer? Y a esta hora, amigos, amigas, el tránsito viene bastante cargado. Hay demoras en Monseñor Pablo Cabrera ingresando a Castro Barros, en la mano que va al centro. Cargada y con demoras también Avenida Colón, zona de Plaza España, presenta muchísima demora. Bajada Pucará, Sabatini, también con demoras a esta hora. ¿Quién está por acá? Hola.
1: Hola, buenos días, ¿cómo están?
0: Muy bien.
1: Escuchando la radio como todas las mañanas cuando traigo a mi hijo a la escuela.
0: Gracias, Pau, por estar ahí del otro lado. Le mandamos un beso también a Dani, que nos escucha. Hola, muy buenos días a todos, con esta bellísima postal desde la Ruta 5. Deseándoles un buen día, nos decía María Laura, que nos mandó una foto de un amanecer hermosísimo, la verdad, con un sol que empieza a asomarse y a hacer de las suyas, porque hoy, acordate que vamos a tener una máxima de 25 grados. Y para este club de madrugadores y buena memoria, llega un temazo, que es una versión de una canción que era instrumental, pero le pusieron la letra, se la dieron a él, y fue la carta de presentación de su disco Aries. Suena en Mía 104.1, Luis Miguel, Ayer.

Diagnóstico sonando a las 8 de la mañana en punto o'clock. 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Turno de las 8, ¿qué onda? ¿Ya están en modo on? Miércoles 26 de agosto, buen día, así recién te vas sumando, por favor. Todavía estás a tiempo, ¿sí? De sumarte a este club de madrugadores y buena memoria, porque claro, nos queda un montón. Hasta las 9 compartimos temazo tras temazo, canciones que te ayudan a empezar de la mejor manera. Buen día para todos. A ver, actualizamos datos del tiempo. A esta hora tenemos una mañana muy, pero muy agradable. 11 grados 4 décimos, cielo parcialmente nublado, humedad 80%, vientos del sector noreste a 10 kilómetros por hora. La verdad que viene muy bien esta mañana. Se espera una máxima de 25 grados para hoy, ¿eh? Mientras vos haces ahí un repaso visual para ver si te olvidas de algo, de pronto, no sé, te ayudo, los lentes arriba de la mesa, el cargador que quedó en el enchufe al lado del sillón, sacar la llave de la puerta que va al patio, viste que por ahí son esas cosas que quedan ahí, ¿no? Bueno, cuando esté todo ok, es momento de arrancar y mientras vos haces eso, nosotros empezamos a disfrutar de otro súper clásico, el de las 8, que es un temazo. Viajamos a los 80, amigos, amigas, You're My Heart, You're My Soul, ¿te acordás? Canción que vendió 8 millones de copias en todo el mundo. Que tú, el Mother Talking, llega con Eres mi corazón, eres mi alma. Buenos días, buena música. Parece que fue ayer en Mía 104.1.

0: 8 de la mañana, 5 minutos, temazo, y tardó 3 meses en volverse el éxito que logró. Viste, no fue ahí al toque, pero dicen que lo bueno se hace esperar, y sin dudas así fue para ellos. Amigos, es miércoles, estamos arrancando una nueva hora y por eso a las 8 de la mañana con 5 minutos nos informamos.
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0: En julio llegaron casi 500.000 turistas extranjeros, un 9% más que hace un año. En el mismo mes salieron del país casi 700.000 turistas argentinos, un 17,3% menos que en julio del año pasado. Universidades nacionales, docentes y no docentes ratifican el paro por 48 horas. Se llevará a cabo los días jueves 27 y viernes 28 de agosto. Son más de 300 días de incumplimiento de la ley de financiamiento universitario, expresaron desde ADIUC. River se prepara para un partido crucial en la Copa Sudamericana. Hoy miércoles el millonario va a recibir a Independiente Santa Fe con la posibilidad de sellar su pase a los cuartos de final en el Monumental a las 21:30 horas. 8 de la mañana, 6 minutos, 11 grados 4 décimos es la temperatura actual. Para hoy se espera tiempo bueno, vientos del norte con ráfagas por la tarde y una máxima de 25 grados. Quédate ahí que ya venimos con más noticias en Mía 104.1.
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0: 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Charly García, Pedro Aznar, Hablando a tu corazón.

0: A las 8 de la mañana con 13 minutos está sonando Ella está encargosa, ni siquiera entre tus brazos. Y a esta hora, amigos, 11 grados 4 décimos la temperatura en Córdoba. Y a ver, vamos a las calles. Te cuento que viene cargada y con demoras la zona de Plaza España. Continúan las demoras en Bajada Pucará, cruce con Sabatini, y también en Avenida Colón. Está bastante cargado esta hora. El tránsito se despertó y se nota en las calles. Nosotros le mandamos un muy buen día a todos nuestros amigos que nos escuchan a esta hora desde Tandil a través del 100.1. Ahí suena Mía en vivo en Tandil en el 100.1. En Río Cuarto estamos en el 105.1 también. Son un montonazo los que forman parte de este club de madrugadores y buena memoria. Y Santa Rosa de Calamuchita, este beso es para todos ustedes que están ahí firmes del otro lado. Y él ya está firme porque él también forma parte de este club de madrugadores y buena memoria. Buen día, Kevin, ¿cómo estás?
1: Buen día, querida Alexi. No sé si tanto como vos, porque no soy despertarme a las 5 de la mañana, pero acá estamos, sobre todo en el último tramo, ¿sí? Siempre presente en este gran club que está todos los días.
0: Claro, pero vos sos como del grupo de las 8.
1: Del grupo de las 8, sí. Yo me sumo sobre el final, sí. Soy de los traicioneros, lo tengo que admitir.
0: No sé si traicionero, el que arranca un poquito más tarde, el que tiene la suerte.
1: Está bien.
0: Sí, sí, sí. Y a esta hora, que vos sabés que está teniendo muchísima repercusión el reality de Popstar. Decime,
1: sí,
0: que vos lo mirabas,
1: vi
0: cuando estaban las bandanas.
1: Mi hermana era muy fanática. Yo me acuerdo de todo el furor que generaba. Mi hermana coleccionaba el álbum de figuritas, incluso de bandana. Pero no, una locura total. Así que haya vuelto ahora es algo histórico, sobre todo para esa generación.
0: Sí, no, la verdad que está teniendo mucha repercusión, mucho videíto, viste, en las redes sociales, de extractos de algunos que la rompen y otros que vos decís, che, la erraste un poco a presentarte, sí, en el casting, ¿no?
1: Estuvo la hija de Pergolini el primer día que se hizo viral. Pero sí, hay muchos personajes que de repente llaman más la atención que otros.
0: Y sí, viste que a esa edad sentís que podés hacer cualquier cosa. No sé, siento que cantar, bailar, aparecer de la nada en un casting, porque todo es posible.
1: Sí, todo parecía posible. ¿Vos tenías algún sueño así, Alex?
0: Sí, con mis amigas éramos mucho de hacer corios. Entonces era como, che, bueno, de pronto bailarinas, quizás, ¿entendés?
1: Claro.
0: Como que soñás un poco eso.
1: ¿Algún artista? ¿A Shakira, a Britney?
0: Sí, bailamos las canciones del momento. Estoy hablando 99, 2000 y pico. O sea,
1: pasó una vida.
0: Altas corios, ¿eh? Hacíamos y decías como, sí, listo, sí, la verdad que estoy para esta, pero mis viejos no me mandaron. Viste que después uno grande dice, fue culpa de mis viejos, porque si mis viejos me hubieran mandado a hacer tal o cual cuestión, seguramente estaría brillando a esta hora en diferentes ballets. Es como el clásico de ustedes, de muchos que juegan al fútbol. Yo me rompí la rodilla y por eso no pude ser jugador de fútbol.
1: Claro, estaba pensando lo mismo. Siempre se lo culpa a los padres, ¿no? Pobre, que están laburando tan a mil, como si tuvieran tiempo de llevarlos en cualquier horario. Es más o menos parecido. Pero todos tenemos esa historia de la profesión que podría haber sido, pero que por alguna otra cosa quedó ahí el sueño truncado.
0: Tal cual. Así que vamos por ahí en este día. Ese sueño que de chicos parecía totalmente posible, pero que hoy lo contamos entre risas. ¿Cuál era tu sueño imposible de la infancia? 351-222-1041. Cuenten.
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0: La temperatura a esta hora es de 11 grados 4 décimos y vos estás escuchando Mía 104.1. Llega Jarabe de Palo, La Flaca.

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0: 8 de la mañana, 28 minutos, 11 grados 4 décimos la temperatura en Córdoba. Y qué bien que la estamos pasando. Acá me parece que fue ayer Los Pericos, Runway sonando para vos. Y nosotros queríamos saber, Kevin, ese sueño de chico, ¿viste? Que parecía súper posible. Que hoy con el diario del lunes todos decimos, bueno, menos mal que no seguí ese instinto porque estaba erradísimo.
1: O no, tal vez no, pero por alguna cosa de la vida no se puede dar, pero a veces pasa. Mira, Guada, ¿qué nos dice? Sin duda yo soñaba con ser Cristina Aguilera. Hoy soy la que empieza el karaoke en todas las juntadas. Mirá, Cristina Aguilera, qué vozarrón, ¿eh? Nada más y nada menos se compara con ella, tenía la vara muy alta.
0: Tal cual. A los 8 años estaba convencido de que iba a ser jugador de fútbol. No sé en qué momento se complicó tanto el plan, nos cuenta Fabi por acá. Bueno, muchos por ahí, viste, como

clásico y es un temazo el que llega a esta hora. Yo te digo a vos, si subí el volumen y disfrutá de esta gran canción. Buenos días, buena música. Parece que fue ayer en Mía 104.1. I Touch Myself.

0: A las 8 de la mañana con 42 minutos suena Turf, Loco un poco. Y esta es la canción que te hace viajar y que puede ser tu pase para disfrutar de una semana inolvidable en el exclusivo Alma del Lago Suite and Spa, un hotel 5 estrellas a orillas del Nahuel Huapi. No saben lo que es ese hotel, no saben lo que es esa vista, mamita mía, qué lindo estar ahí, ¿eh? Una estadía puede ser tuya. Agenda la canción Turf, Loco un poco, y la fecha de hoy, 26 de agosto. El 28, no queda nada, el viernes te las vamos a preguntar. Cumplimos años y el regalo te lo llevas vos. Y ahora te vas a Bariloche. Somos tu radio, somos Mía 104.1. Y creo que están haciendo la tarea de anotar la canción que los hace viajar. Así que por favor
1: en cada hora. Es un hotelazo, además, y esa hermosa ciudad como es Bariloche, más en esta época del año con la nieve, me encanta.
0: Qué lindo, por favor. A esta hora, amigos, 11 grados 4 décimos es la temperatura actual. Y nosotros queremos saber ese sueño, viste, que vos tenías imposible en la infancia. Hola, chicos, mi sueño de niña era ser pianista, pero bueno, pasaron cosas y cambió las teclas del piano por el teclado de la compu, nos dice Sandra. Bueno, quizás tiene una muy buena habilidad para escribir. Ir ahí una, claro. No sé, con las manos, qué sé yo.
1: El otro día veía un juego que ahora se está poniendo de moda, que es tipear lo más rápido posible. Tal vez nuestra amiga puede participar ahí en ese juego. Caro dice, mi sueño era ser astronauta, y bueno, será en otra vida. ¿Sabés que el mío también, Caro? Porque mirás tantas películas de chico, ves tantas series que decís, debe ser fácil. O sea, yo puedo estar ahí.
0: No
1: me
0: sé
1: imagino,
0: si es fácil, pero mínimo interesante.
1: Puede ser posible, lo ves posible, pero después ves que hay que estudiar mil cosas, física, tener esa posibilidad, que son pocos los que lo hacen, y ahí decís, no, la verdad que no.
0: La verdad que no estoy para eso, nunca me llamó tanto la atención. Igual, buen día, quería cantar como Celine Dion, aún la escucho y piel de gallina, nos dice Dani. Pero Dani, ¿qué onda? ¿Vas encaminada, digamos?
1: Empezá por la canción de Titanic.
0: Porque yo también quiero cantar como Celine Dion, de ahí.
1: ¿Quién no?
0: A que yo me también salga un cuarto de una nota, pero estoy lejísimo.
1: Un cuarto,
0: lejísimo.
1: Sí, mínimamente.
0: Lejísimo,
1: sí,
0: la
1: como
0: verdad.
1: Los de Popstars.
0: Claro, tal cual, que se viralizaron muy buenos cantantes, la verdad, y también otros que...
1: Que dejan
0: que decía. Mamita mía, qué actitud igual, ese ego y esa autoestima, no ego, esa autoestima lo banco a muerte. 25 grados.
1: Y que
0: grados,
1: todo
0: sí.
1: El país, además, ¿no?
0: Por eso, 25 sí. Grados la máxima pronosticada para el día de hoy. Ese sueño que vos tenías de chico, que es... ¿Y qué fue? Podríamos decir imposible. ¿Cuál fue?
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0: A las 8 de la mañana con 46 minutos, la ciudad está en movimiento y junto a Montironi te contamos el estado del tránsito. Demorado esta hora, Castro Barros, desde Monseñor Pablo Cabrera, presenta algo de demora. Costanera Norte, Costanera Sur, viene bastante cargada también y con demoras desde Gaspar de Zúñiga Acevedo hasta Santa Fe, bueno, está bastante cargado. Después el tránsito fluye y se vuelve a demorar ingresando al nudo vial Mitre. Costanera Sur a esta hora también presenta algo de demoras por tramos, pero el tránsito está un poco más fluido. Lo que es en la zona de Plaza España, cargada y con demoras. Cañada, bien arriba, para que sepa más o menos desde Perú, está con demoras a esta hora, así que circular con cuidado. Además, micro centro cordobés empieza a cargar si ya hay demoras en General Paz, también en Maipú y toda la zona de la Plaza San Martín. Así que salir con tiempo de casa, amigos. 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

6 minutos nos separan de las 9 de la mañana. Alex Warren, Ordinary. Y así, amigos, amigas, llegamos al final de Parece que fue ayer en este miércoles 26 de agosto. Che, ¿cómo me está costando decir miércoles la última hora? Sí, estoy más con jueves que otra cosa. Me parece que quiero que termine la semana, quizás. Puede ser. Nos vamos, amigos y amigas. 11 grados 4 décimos la temperatura en Córdoba. Nos reencontramos mañana a las 6 de la mañana con Parece que fue ayer. Chau, chau.

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1: Segundos para llegar a las 9 de la mañana. Mirá qué tempranito que empezamos hoy este miércoles, amigos, mitad de la semana. Buen día para todos. ¿Cómo estamos? 26 de agosto, la última semana del mes. ¿Se pasó rápido agosto o se pasó lento? ¿Cómo te pasó a vos? A mí un poquito más rápido que julio. No sé vos en tu caso, me contarás. 11 grados 4 la temperatura actual. Nos espera un lindo día hoy, máxima de 25 grados, atención con eso. Soleado a esta hora, va a estar así durante la mañana y la tarde también. Parcialmente nublado, algunas nubes que van a estar en el cielo, pero no van a molestar para nada. Les tengo que decir que arranqué con mucho sueño hoy, amigos, vamos a sincerarnos. Venía en el bondi, camino a la radio, conseguí asiento por suerte, ni bien me subí, que no pasa siempre, y me dije, bueno, tengo media hora para llegar, tranqui, me duermo una siestita. Y por suerte me desperté justo a media cuadra donde tenía que bajar, ¿no? Por suerte. Me paré corriendo, bajé al toque, casi que la empujo a la pasajera que estaba al lado mío, pero casi que sigo de largo, amigos, ¿eh? Y ahí pensé, ¿se quedaron dormidos alguna vez camino al laburo? ¿Les pasó algo así? ¿Cuál fue la situación más insólita que vivieron por culpa del sueño? No sé, tal vez se pasaron de parada, como casi me pasa a mí, hace... No tanto me pasó eso, de hecho, que tuve que correr un par de cuadras. ¿Llegaron tarde al trabajo? Tal vez por haberse quedado dormidos. ¿Tuvieron que despertarlos porque ya estaban profundamente dormidos? No sé, tal vez les pasó. Y vale también para los que manejan, para los taxistas, los que trabajan en la calle. Capaz alguna vez le tocó despertar a un pasajero que se había quedado completamente dormido. Ahí como, ¡ey, vamos, tenés que bajar! Me pasaba antes cuando tomaba el bondi que me bajaba en la última parada en la terminal. Siempre había alguno que se quedaba ahí dormido. Mientras nos cuentan, en este miércoles 26 de agosto llega una gran canción y así empezamos la mañana de Mía. Un minuto pasa de las 9 de la mañana, vos despertándote seguramente, tal vez venís desde más temprano. Y acá te damos la bienvenida a vos, hasta la 1 de la tarde estamos juntos. Si hablamos de música, hablamos de Mía 104.1. Diego Torres, Andando.

0: Los abuelos de la nada sienten que la vida es buena. Lunes por la madrugada a las 9 de la mañana, 8 minutos. Canciones para cada momento del día. En Mía 104.1. 11.5 la temperatura, 12 grados. Mira, ya sube un poco más. Empieza bien este miércoles, ¿eh? Vamos dejando, parece, un poco de lado el frío intenso. Ojalá que sí. Ya en la cuenta regresiva de la primavera, más que uno, me imagino, ¿no? Te estamos preguntando a vos si alguna vez te quedaste dormido en alguna situación de la vida, yendo al laburo, o tal vez te pasó como nuestro amigo acá, Lucas, que nos dice que, ¿sabés dónde se quedó dormido? En el gimnasio, en la colchoneta de abdominales. No, lo quiero, te quiero, Lucas. Una horita de siesta, una horita, ni siquiera 10 minutos. Che, si había alguien que quería usar la colchoneta ahí mientras tanto, para que me despierto y después te la doy, le decías.
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0: 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Share con Believe. Esta canción que cambió la historia de la cantante. Una de las tantas artistas que despidió ayer a Dolly Parton, que nos dejó. Y escribió en sus redes: adiós Dolly, qué triste recibir esta noticia. Además, escribieron Barbra Streisand, también Katy Perry, Elton John, hasta el mismísimo Paul McCartney, los grandes artistas de la música, despidiendo a Dolly Parton.
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0: 9 de la mañana, 18 minutos de esta mitad de semana, amigos. Este miércoles 26 de agosto, la temperatura en la ciudad a esta hora, 12 grados en esta mañana. Tengan en cuenta que hasta mañana a las 8 de la noche hay un corte sobre el Boulevard Los Granaderos. Esto es entre Díaz de Solís y Monseñor Pablo Cabrera. Así que recuerden, Boulevard Los Granaderos entre Díaz de Solís y Monseñor Pablo Cabrera. Por otro lado, tengan en cuenta que hay fuertes vientos para hoy. Se prevén y también riesgo elevado de incendios en Córdoba. Ráfagas de hasta 70 kilómetros por hora. Se esperan, así que piden precaución con los fuegos en las zonas cerradas porque hay riesgo de incendios.
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0: 20 minutos pasan de las 9 de la mañana. Te seguimos preguntando vos si te quedaste dormido en alguna situación de la vida, tal vez yendo al laburo. O como nuestra amiga Sandra, que dice que, ¿sabés dónde se quedó dormida? En un recital de Jairo, nos dice, y no manda carita riéndose. ¿Sabés? A mí me pasa mucho que me quedo dormido en el cine sobre todo. Con un recital es más complicado porque, bueno, con la música y todo, además si estás prendido, si te gusta la banda, es más difícil que te duerma. Pero bueno, se ve que nuestra amiga Sandra había ido a acompañar a alguien y en una de esas se quedó dormida. Jorge, buen día Kevin y a todos los que hacen mía. Yo no me dormí, pero vi a un taxista que llevaba pasajeros, iba a los cabezazos limpios, era mediodía. Jorge, desde barrio Alto General Paz. 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

0: de la mañana, 34 minutos. Del otro lado estás vos y de este lado la música que te acompaña todo el día. Esta es el Mía 104.1. Olivia Wall junto a Coti, linda canción esta, ¿eh? Se llama Tus Errores. ¿Te pasó a vos alguna vez de quedarte dormido? ¿En qué situación?
1: Y yo, que creí que había llegado en el trabajo, que estaba trabajando ya, y nada que ver, estaba durmiendo en casa, pero mal.
0: Claro, estaba soñando que estaba laburando y en realidad estaba todo tapado con la frazada y calentito. Qué lindo, quien pudiera.

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0: ¿Le has usado esta canción para despedirte de alguien? Para despedirte de alguna etapa de tu vida, tal vez cuando terminaste los estudios, tal vez cuando terminaste ese trabajo que te venía costando mucho, dijiste, bueno, ya está suelto a otra cosa y llega el momento de despedirme. 9:47, atención amigos, amigas, porque saben que conmigo van a viajar todo el año, todo lo que queda de este 2026, y ahora lo llevamos, ¿saben a dónde? 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
0: 10 minutos para llegar a las 10. La ciudad está en movimiento en este miércoles y junto a Montironi te contamos el estado del tránsito. Viene complicado el tránsito en Ruta 20. Esto es por obras de cloacas en Fuerza Aérea al 3700, sobre todo en los horarios pico como lo es ahora. Además, hay demoras en Sagrada Familia y Colón. La zona de Plaza España viene a paso muy, pero muy lento. La calle José Manuel Estrada, Poeta Lugones y también la Hipólito Yrigoyen, llegando a la rotonda, así que ténganlo en cuenta. En cuanto a Cañada, está con demoras a la altura de Boulevard San Juan y también llegando a Humberto Primo, y tenemos complicaciones en Costanera Norte a la altura de Puente Centenario. Una mañana con tránsito lento, amigos, así que a salir con tiempo de casa. 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

0: 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Qué linda esta versión en vivo de Bryan Adams, en vivo desde Australia, desde el Sydney Opera House. Everything I do it for you. Para dejar atrás las 9 de la mañana. Y cuántas historias de quedarnos dormidos, ¿eh? Mira, por ejemplo, acá Cristian dice: muchas veces me dormí en los colectivos, pero la peor fue cuando me desperté, cuando el colectivo había cambiado de número y estaba volviendo para la zona de donde había salido. ¡No! Menos mal que no emprendió el retorno, amigo, si no volvías al mismo destino. Y peor si tenés que llegar a horario a algún lugar, no, llegás 3 horas más tarde, me imagino. También tenemos a Lu que dice: en el colectivo me dormía siempre, pero el chofer me despertaba porque sabía que me tenía que bajar. Pero un día me dormí en la peluquería. Una vergüenza, nos dice. Es que, vamos a ser sinceros, cuando te acarician la cabeza, cuando te lavan el pelo, es imposible no quedarse dormido. Sí.
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0: No sean mal pensados con la de la peluquería, amigo, por favor. 10 de la mañana, 1 minuto, empezamos así la segunda hora de la mañana de Mía en este miércoles, ya mitad de semana, vamos todavía, Última semana de agosto, el cansancio me imagino que se viene acumulando, pero acá nosotros te hacemos la segunda. Compartimos canciones, tratamos de transmitirte esta buena vibra que ponemos desde este lado para cambiarte el humor, para cambiar esa cara. Por suerte el clima está acompañando, Tenemos sol a esta hora, 12 grados la temperatura, y la máxima para hoy, escucha bien, 25 grados. Oh, va a estar hermoso, por la tarde con 25 grados, podemos decir casi temperatura primaveral, nos espera para esta mitad de semana, así que vamos, vamos con eso, que acá estamos nosotros, acá te acompañamos hasta la 1 de la tarde con mucho, pero mucho más todavía. 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Ahora, Maná, te solté la rienda, buen día.

0: 10 de la mañana, 8 minutos de este miércoles. Todo el día tus canciones suenan acá en Mía 104.1. Rake con Voy a Estar, como nosotros. Sé que estamos siempre con vos en todos los horarios. Si empezás temprano, a las 6 de la mañana, Alex, como parece que fue ayer. A las 9 de la mañana llegamos nosotros, siempre de lunes a viernes con la mañana de Mía. A la 1 de la tarde va a llegar Vico con esta canción es Mía. Más tarde Vane, con canciones de vuelta. Y con La Noche y Vos, porque somos la radio de la música y sabes que todo el día estamos juntos.
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0: pam, pam. 10 de la mañana, 14 minutos de este miércoles. I Got You, Babe. Así se llama esta canción de UB40 junto a Chrissy Hynde. 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Esa vez que te quedaste dormido, dormida, te estamos preguntando.
1: Yo, a mí me pasó una vez. Yo vivo en Argüello y trabajo en Nueva Córdoba. Y tenía a mi hijo, era chiquito. Nos subimos al colectivo y me daban el primer asiento porque me veían con el bebé,
0: claro,
1: el cochecito en el hombro, la mochila, bueno. Y me dormí y yo me tenía que bajar, poner en la Donato Álvarez al 9000. Desperté en el dique La Quebrada.
0: ¡No!
1: ¡No! Me quería morir. ¿Vos sabés que el chofer me dice, no, no sabía dónde te bajabas, hija? Me dice, te llevo, yo doy la vuelta, dame 15 minutos, doy la vuelta y te dejo ahí en la Donato. No, te juro, llegué a mi casa a las 8 de la noche. No, qué horror, qué feo que dormiste.
0: No te la puedo creer, qué tipazo el chofer, te digo, que te dijo, te acerco acá nomás, por lo menos, para que estés un poquito más cerca. Me imagino, llegaste tardísimo. Oh, bueno, por lo menos sirve para aprender, de, no sé, de tomarse 20 cafés o mantener los ojos bien abiertos para que no vuelva a pasar. 15 grados la temperatura, se va poniendo lindo este miércoles, máxima de 25 para hoy. ¿Bailamos bachata? Enrique Iglesias, María Becerra, así, así es la vida.

0: 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Le dedicamos esta canción a nuestro amigo Ariel desde Barrio Alto Alberdi, que nos decía, nos pedía una canción de Luis Miguel. Acá está sonando para vos, amigo. Te necesito. ¿Qué necesitas vos a esta hora? ¿Cuántas cosas que necesitamos, no? ¿Necesitas canciones? Acá las tenemos. 10 de la mañana, 22 minutos, 15 grados. La temperatura máxima de 25, así que va a subir 10 grados más la temperatura, según nos adelanta el servicio meteorológico.
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1: 10 de la mañana, 24 minutos, seguimos acá en Mía 104.1. Por acá nuestra amiga Romy, que nos manda una foto desde su jardín trabajando con los mates. Ahí nos manda una foto del cielo nublado. Se asoma el sol por momentos se vuelve a nublar. Así estamos en esta mañana. Gerardo dice: buen día, yo trabajaba de noche en una fábrica de artículos de plástico. En el descanso a escondidas me pegaba una siestita de 40 minutos. Una vez me pasé mal, cuando me desperté estaba solo en la fábrica, no había nadie. Claro, era sábado de la noche. Al otro día, domingo, salieron todos y cerraron y se olvidaron de mí, nos dice. Tuve que llamar al supervisor para que me abriera, casi me rajan por esa vez. Oh, qué problemón, amigo. Encima domingo no había nadie. Claro. Vos ahí con la soga en el cuello, ¿qué me van a hacer a mí? Me van a rajar, me van a perdonar. Oh, problemón, amigo. 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Ahora sí, ya con nuestro aliado para anticiparnos al clima, vamos a ver cómo va a estar el día de hoy, con una máxima de 25 grados por la tarde y con el cielo parcialmente nublado.
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1: A las 10:27 la ciudad está en movimiento y junto a Montironi te contamos el estado del tránsito. Empezamos por Boulevard Castro Barros en zona norte, que está con demoras entre Europa y Famatina, amigos. También Humberto Primo está complicada llegando a Nicolás Avellaneda. La Colón viene a paso muy pero muy lento, desde La Cañada hasta General Paz, así como también Avenida Maipú a la altura de Emilio Olmos. La zona de Plaza España también a paso lento, la Chacabuco, la Lugones y José Manuel Estrada, así que paciencia, amigos, no queda otra. Ya sabes por dónde tenés que ir, elegí cómo querés llegar. 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

I Can't Stop the Feeling, Justin Timberlake, en Mía 104.1 a las 10:36 de la mañana, todo el día, mucha más música para vos. ¿Cómo viene ese miércoles, amigos? ¿Viene para atrás? ¿Viene de la mejor manera? Espero que sí, por favor, me inclino por la segunda opción. Nos cuentan en el 351-222-1041 cómo se sumó nuestra amiga Flor desde Embalse, ahí está a través del 96.1, ya con los mates a pleno. Jorge desde Río Tercero, 96.7, aprovechando para estudiar en esta mañana. Desde San Francisco se suma Mari a esta hora, así que gracias a cada uno de ustedes por estar presentes acá, haciéndonos compañía, mutuamente. De eso se...

qué temazo, por favor, ¿cómo estamos, eh? Temazo tras temazo, así se pasa la mañana mejor, ¿qué te parece? Si hay música, hay una historia. Y la tuya suena en Canmía 104.1. Ya escuchás esos acordes. Esta vibra oscura de En la ciudad de la furia. Esta gran canción de Soda Stereo.

0: 15 minutos para llegar a las 11 de la mañana. Canciones para cada momento del día. Estás escuchando Mía 104.1. Qué linda canción, de Babasónicos. Esto es Deshoras. Bueno, atención, amigos, amigas. Llegó el momento de jugar por el millón de pesos de Cetrogar ahora. De comunicarte al 351-222-1041. Llamanos, no por mensaje. Yo te voy a decir un lugar del que todos conocemos. Esos que siempre están llenos de cosas. Y en 30 segundos, lo más rápido posible, tenés que decirme la mayor cantidad de cosas que encontrás adentro de ese lugar. 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
1: Ya nos saludamos, día de
0: nos volvemos a saludar de nuevo para los que recién se suman. Viste cuando los programas ya se saludaron fuera del aire, pero se saludan al aire de nuevo, ¿no?
1: Sí. El saludo no se le niega a nadie.
0: Totalmente, y más un buen día.
1: Tal cual.
0: Llegó el momento de decir esas verdades incómodas que todos pensamos, pero que pocos se animan a decir. No todo el mundo las dice, ¿eh? Y tengo el caso ahora de Lucía, escucha bien, que directamente explotó con esto, porque nos dijo: fui al cumple de mi tío anoche, se pasó todo el fin de diciendo: no quiero regalo, no hay plata, no quiero regalo, no quiero regalo. Estamos al día 55 de agosto. Bueno, cuestión que llegó y me dice: ¿y el regalo? Yo la banco, ¿eh? Ella preguntó, por algo se tomó el tiempo de aclararlo.
1: Nah, en esta no me subo, ¿ok? Vengo a decir algo. A un cumpleaños nunca se llega con las manos vacías. Y más en esto que te dicen: nada, abeja, no quiero nada. Vos sabés que sí quiere. En realidad.
0: ¿Vos decís que sí?
1: Y si vos me decís a mí: ¿qué querés que te regales? Yo te decía: ay, Kevin, pero no te pongas en gastos, pero ponete en gastos.
0: Es el falso quedar bien gratis.
1: Claro, se tenía que decir que no, pero y se dijo. Que la otra... No digo un regalazo, pará. Pero aunque sea un postrecito, no sé, le llevas un bomboncito, un chocolatito, algo, un gesto.
0: Bueno,
1: por más que la otra persona piense en tu economía y te diga: che, no te pongas en gastos porque sé que está dura la mano para todos, lo que fuera. Pero bueno, va a decir: dale, de una le llevas algo, un chocolatito para la serie.
0: Bueno, pero por algo le estaba preguntando qué quería. Si le decís: no quiero nada, ya está. Me ahorro el regalo. Sé que me van a matar del otro lado. Pero ella preguntó, ¿qué culpa tiene? Entonces, ¿para qué le dijo que no? Si no quería nada, si querés un regalo, decilo.
1: Pero
0: no me hagas adivinar. Si no, te regalo un par de medias y después queda mal.
1: Es el tío. Para mí, si es el cumpleaños de alguien cercano, algo se lleva siempre. Aunque sea, como te digo, no sé, una pavada, una botella de vino, un chocolate. ¿Viste? Hay ofertas por ahí en algunos súper de 3x2 en vino. Te compras eso, le llevas un vinito y listo. Pero algo le tenés que de llevar, por favor. Se tenía que decir y se dijo. Si alguien te aclara que no quiere regalo, igual hay que llevar algo. Es lo que yo pienso.
0: ¿Para vos sí?
1: Para mí sí o sí llevas algo.
0: Vamos a ver qué nos dice la gente. Vamos a abrir el debate. 351-222-1041 nos dicen ustedes. ¿Igual hay que llevar algo al cumpleaños o le creemos y vamos con las manos vacías? ¿Qué nos dicen?
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0: Ya sos buena. 9 minutos nos separan de las 11 de la mañana. Amigos, amigas, llegó el momento de jugar a qué hay dentro de por el millón de pesos de Centro Hogar. Recién habilitamos y Gabriel Díaz fue el primero que nos llamó. ¿Cómo estás, Gaby? Buen día.
18: Hola, ¿qué tal? Buen día, ¿cómo están?
0: Todo bien, ¿vos?
18: Bien.
0: ¿Desde qué barrio?
18: De Barrio Carrara.
0: Barrio Carrara, ¿laburando hasta ahora o no?
18: No, ya descansando un rato.
0: Descansando, bien. Bueno, ojalá que puedas tener un lindo descanso, Gaby. Vamos a ver si, bueno, si podés llevarte el millón de pesos, si podés meterte en la final, ¿eh? Para eso vamos a jugar a qué hay dentro de. La cosa es así, yo te voy a decir un lugar. Por ejemplo, puede ser, ayer hicimos qué hay dentro de un cajón de cocina. Empiezan a correr 30 segundos y rápidamente, con velocidad, tenés que decirme la mayor cantidad de cosas que encontrás adentro de ese lugar. Por ahora tenemos en la final a Carolina con 10 correctas y a Valentín con 13. Así que si metes 11 correctas, ya entras en la final, ¿sí?
18: Perfecto.
0: Vamos, concentración, amigo. Entonces, 30 segundos, me vas a tener que decir, Gaby, ¿qué hay dentro de? A ver. ¿Qué hay dentro de, Gabriel? Un baúl de un auto.
18: Un gato, una rueda de auxilio, una caja de herramientas, una linterna, un bolso, siempre una bolsa de carbón, alfombra, líquidos para de agua para el auto, limpio para brisa, pinza, destornillador, pico de loro, la brujita para limpiar el auto, ahí.
0: Tiempo, amigo. Bien. Metiste 12 correctas, conté yo. 11, mira, no dice la producción 11. Así que bien, con este resultado estás en la final, amigo.
18: Bueno, dale.
0: Vamos, gracias. Todavía, mira, por ahora compartís la final con Valentín. Queda fuera, lamentablemente, Caro, que hizo 10 correctas. Así que por ahora estás ahí con 11. Hay que ver qué pasa porque el concurso empezó esta semana. Pero yo que vos me quedo escuchando para ver si mantenés ese lugar o si alguno te saca de ahí.
18: Perfecto, dale. Gracias entonces.
0: Gaby.
18: Gracias.
0: Un abrazo grande.
18: Chau.
0: Qué bien, Gaby, que pudo meterse en la final, con 11 correctas. Vos quedaste escuchando, todos los días tenemos más chances. Este millón de pesos puede ser para vos. Ya sabés, Centro Hogar, te lo mereces.
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0: Dualipa que se vuelve a enamorar, por lo menos en esta canción. Vos me tenés en el amor de nuevo, dice. 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Y abrimos el debate, ¿eh? Preguntándote a vos, ¿sí? Igual hay que llevar algo de cumpleaños si la persona te dice que no quiere nada, o le creemos y vamos con las manos vacías. A ver qué dicen ustedes. Sí. Marce, hola chicos, muy buenos días. ¿Hay algo que llevar? Yo a veces me pierdo los cumples porque no tengo plata. Que tengan un bellísimo día. Bueno, ella elige ir con las manos vacías. Cada quien con
1: a
0: su.
1: A ver, creo que tampoco es una cuestión de que si no tenés un regalo no vas al cumpleaños, ¿no? Separemos las cuestiones. De última saca y dice, che, mira, no tengo guita ahora, te pido mil disculpas, el próximo año será mejor, ojalá que así sea. Mariana dice, banco a Lucía, si me decís 20 veces que no querés regalo, yo te creo, después no me reclames.
0: Claro, claro, totalmente. Ahí está, vamos, Mariana, de las mías. Pablo, estoy con Alex. A un cumpleaños algo se lleva siempre, aunque sea un chocolate, una botella de vino. Es el gesto, como decías vos, y aunque sea algo mínimo, ¿no? Como para no caer ahí con las manos vacías.
1: Tal cual. C le dice, para mí el tío se equivocó. Si no hay plata y encima te dice que no quiere nada, ¿qué esperaba? ¿Una licuadora?
0: Bueno. Totalmente.
1: Igual tampoco, sí. O sea, si es favor de Lucía que el tío después le diga. Donde y el regalo es medio raro.
0: La verdad que sí. Sí, sí, porque si dijiste que no querías nada, después no pidas el regalo, por lo menos quédate callado, bancate nada.
1: Lo esperás, pero no lo pedís.
0: Lo esperás, pero no lo decís. 351-222-1041, ¿qué dicen ustedes? ¿Hay que caer con la mano vacía? ¿Son cumples si te dice que no quiere nada o mínimamente le llevas algo?
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0: 11 de la mañana, un minuto, buen día para todos. ¿Cómo andamos, amigos? ¿Cómo estamos en este miércoles? Vamos arriba, que no decaiga esa energía, por favor, les pido, Tal vez tuvieron alguna cuestión en esta mañana, algún mal momento, se pelearon con alguien, qué sé yo, ese mensaje que no tenían ganas de recibir y parece que todo pinta negro para este miércoles, pero no, olvídate, a dejar de lado ese problema, eso que te incomoda, a tratar de desconectar aunque sea por unos minutos y a quedarse acá en la radio de la música, que tenemos mucha, pero mucha más música, justamente. La temperatura a esta hora, 15 grados, máxima de 25, para hoy nos espera un diazo, amigos, cortando juntos la semana, acompañándote hasta la 1 de la tarde con mucho más. Viajamos a España. Rosana, para ti no estoy.

0: minutos pasan de las 11 de la mañana. Del otro lado estás vos y de este lado la música que te acompaña todo el día. Julieta Venegas, Lento, así tratamos de ir en este miércoles, de a poquito, con calma. Gabriela nos dice, para mí es de Géminis, dice que no quiere, pero sí quiere. Claro, estamos hablando de si está bien caer con las manos vacías y te dicen que no quiere regalo, o si mínimamente hay que llevarle algo. No se va con las manos vacías, dice Mirta. Algún regalito siempre hay que llevar. Me encantaría que me inviten para no hacer nada. Yo sería mi mejor regalo. Ah, bueno. ¿Cómo está? El regalo soy yo, dice ella.
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0: 22 minutos pasan de las 11 de la mañana. Todo el día tus canciones suenan acá en Mega 104.1. Shakira con Sale el Sol. Por suerte en este miércoles salió el sol. Por momentos se nubla, está parcialmente nublado, amigos. Así va a estar durante toda la tarde también, con una máxima de 25 grados para hoy. Le seguimos preguntando, en un cumpleaños, si vos preguntás al cumpleañero, che, ¿qué te compro de regalo? ¿Qué querés? ¿Qué necesitas? Y te dice, no lleves nada, no me traiga nada. Vos caes con la mano vacías. ¿Está bien llevarle algo, aunque sea algo mínimo? Si te dijo que no quiere nada, no hay que llevarle nada. Hola.
1: Hola, buen día, ¿cómo les va? No, yo creo que ahí el cumpleañero o el organizador de la fiesta debe ser claro. Che, si nos juntamos, hay que llevar algo. Cada uno lleva algo, organiza, estos llevan esto, estos llevan aquello. Pero si no dice nada, ahí queda libre albedrío, digamos, de que va, llevo algo, no llevo algo. El objetivo es la juntada. Si el organizador no dice nada, yo por defecto digo, no hace falta nada.
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0: 11 de la mañana, 27 minutos de este miércoles. La ciudad está en movimiento y claro, junto a Montironi te contamos el estado del tránsito. Les recordamos que hoy y hasta mañana a las 8 de la noche hay un corte total sobre el Boulevard Los Granaderos. Esto es entre Díaz de Solís y Monseñor Pablo Cabrera. Además, a esta hora también hay demoras en la zona de Plaza España, José Manuel Estrada, Chacabuco y Lugones. Casi toda la rotonda viene a paso lento, amigos, a esta hora. También Colón y General Paz viene complicada, Boulevard Castro Barros a la altura de Famatina y en La Cañada a la altura de Pueyrredón también paso lento, así que paciencia. 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

11 de la mañana, 39 minutos. La voz de Cristina Aguilera, la única con Beautiful. La hermosa, me acuerdo de la oyente que más temprano nos decía que ella soñaba con cantar como Cristina Aguilera. Se la dedicamos a ella. Por acá Romy nos dice, chicos, si no llevan algo, eso significa que mucho no vale esa persona para vos. Tampoco espero quedar sin plata, si sé cuando cumple algo, siempre, siempre regalo. Igual, yo pongo, soy talle M y calzo 37. Ah, bueno, bárbaro, Romy. Ya está, ya tenemos tus datos para cuando sea tu cumple. Bueno, atención amigos, amigas, saben que lo llevamos a Puerto Iguazú, acá en la Radio de la Música, pero no a cualquier lado, lo llevamos al Hotel Saint George. 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En un rato, cuando escuches Me Gusta de Ciro, tenés que llamar rápidamente al 351-222-1041. Salís al aire, vamos a jugar a Palabra Prohibida. Cumplimos un nuevo año juntos y el regalo es para vos en Mía 104.1. Acordate, cuando suene Ciro con Me Gusta, ahí tenés que llamarnos.

0: 11 minutos nos separan del mediodía. Vos para mí, yo para vos, Ciro y los persas con Me Gusta en este casi mediodía de miércoles. 16 grados 6 la temperatura. ¿Cómo están los mensajes, amigos? De si está bien o no llevar regalo cuando el cumpleañero te dice que no quiere nada. Alejandra dice, siempre hay que llevar un presente y si no sabes qué llevar, unos pesitos no vienen nada mal.
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0: 8 minutos nos separan del mediodía. Recién escuchamos a Ciro con Me Gusta y rápidamente nos llamó nuestra amiga Flor, Flor Barrios, ya para jugar por el millón de pesos de Cetrogar. ¿Cómo está, Flor? Buen día.
12: Hola, ¿cómo están? ¿Todo bien?
0: ¿Todo bien? Mejor así. ¿Desde dónde nos llama, Flor?
12: Nos llamamos de Valle Cercano, Córdoba.
0: Excelente, que me decías que estabas laburando fuera del aire.
12: Sí, trabajo desde casa, así que me puedo tomar un minutito para hablar con ustedes.
0: Vamos, siempre todavía
12: las escucho.
0: Se labura diferente desde casa, ¿no?
12: Sí, la verdad que ganas calidad de vida, muy bueno.
0: ¿Extrañas a veces salir un poco de casa o ya te acostumbraste?
12: No, yo me acostumbré, al principio sí me costó como adaptarme a estar sola, pero después la verdad que estar trabajando todo el día también te distrae.
0: Claro, claro. Lo bueno que haces lo que querés, estás ahí en tu casa, te preparas el mate, no te molesta a nadie, manejas tus tiempos. Bueno, Flor, sí. Vamos a jugar a palabra prohibida. Había dicho al principio que era por el millón de Cetrogar, no, pero eso ya pasó. Vamos a jugar ahora por la estadía en Puerto Iguazú en el Hotel Saint George. Para eso yo te voy a decir una palabra que no tenés que decir. Tu palabra es llave, tu palabra prohibida. Y te voy a hacer perfecto. 5 preguntas en 30 segundos. Recomendación, Flor, a tratar de responder rápido. Mira, porque tenemos en la final por ahora a Mariela con 5 correctas en 22 segundos y a Yolanda con 5 correctas en 21 segundos. Así que dale, si metes 21 segundos, entras en la final, Flor. Vamos. Recuerda palabra prohibida llave, entonces hay que tratar de responder de otra manera sin mencionar la palabra llave. Tiempo en el aire, ya. ¿Qué necesitas para poder entrar a tu casa?
12: La mano.
0: ¿Qué llevas siempre encima cuando salís de casa?
12: Una campera.
0: ¿Qué perdés si automáticamente empezás a revisar todos los bolsillos?
12: La billetera.
0: ¿Qué dejás en un lugar específico para no olvidarte de dónde está?
12: El control remoto.
0: ¿Qué hace girar cuando querés abrir una cerradura?
12: La manija.
0: Vamos todavía, Flor, viene esa velocidad. Ahí te decimos cuántos segundos hiciste exactamente. Mira, recién ahora suena la campana, así que te sobraron varios. Lo hiciste, Flor, en 27 segundos. 27.44, nos dice la producción. 5 correctas. El de respuestas estuvo bien porque metiste puntaje perfecto. Pero con el tiempo, lamentablemente, no alcanzó, Flor.
12: Ay, bueno.
0: Ah, unos segundos. Sí, estuvo muy cerca.
12: No, no.
0: Bueno, ojalá que pueda ser en otro momento. Flor, gracias por llamar y por estar escuchando siempre.
12: No, gracias a ustedes. Los escucho todos los días.
0: Genia, que tengas un lindo día.
12: Igualmente, chao, chao.
0: Qué lástima que no pudo ser para Flor por unos segundos nada más. Pero a no bajar los brazos, tal vez puede ser vos, que nos escuchás siempre. 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

0: Se hicieron las 12 del mediodía, amigos, amigas. Nos metemos en la última hora de la mañana de Mía. Buen mediodía para todos. Soy los que recién acaban de sumarse. Acá estamos a pleno, viviendo esta mitad de semana, este miércoles 26 de agosto. Todavía mucho más hasta la una, Pero antes de seguir con la música, momento de informarnos.
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0: El gobierno anunció un plan de 2 billones de pesos para impulsar los créditos hipotecarios. Los préstamos tendrán una tasa máxima de UVA más 7,50% con un plazo mínimo de 15 años. Un alud en Nepal dejó 95 muertos y 384 desaparecidos hasta el momento. Fue por la repentina crecida del río Boketoshi que arrasó casas, rutas, puentes y centrales hidroeléctricas. Copa Sudamericana. Esta noche River tendrá un partido crucial. El millonario recibirá Independiente de Santa Fe con la posibilidad de sellar su pase a los cuartos de final. Va a ser a las 9:30 de la noche. 15 grados la temperatura en este mediodía, máxima para hoy de 25 grados con el cielo parcialmente nublado en la ciudad.
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0: Acá estamos, amigos, en este mediodía, 8 minutos que pasan de las 12. Todo el día mucha más música para vos. Estás en Mía 104.1, por favor, que no nos falte la música. Falta amor, eso le falta a Seba Yatra y Ricky Martin.
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0: 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Quedarse escuchando, amigos.
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0: 12 del mediodía, 21 minutos de este miércoles. En la radio de la música suenan tus canciones, Mía 104.1. Escuchamos a la cumpleañera, a Thalía. Estoy enamorado. Feliz cumple, Thalía. Amor a la mexicana. ¿Sabes cuántos años cumple? Adivina. ¿Cuánto decís que cumple? 55 años, la gran Thalía, que de hecho ayer publicó un video en su cuenta de Instagram. Generación X, factos, estamos en los 45 a 60, nos vemos de 30 a 40 años, nos vale madre literalmente todo, nada nos daña, crecimos traumados, puso Thalía ahí riéndose un poco de su edad, me encanta.
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0: Seguimos juntos en este mediodía acá en Mía 104.1. Che, ya cerca de los 20 grados, 19.7 la temperatura a esta hora. Va a seguir subiendo más hasta llegar a los 25, hoy un miércoles primaveral, podemos decir. Qué lindo, amigos, a disfrutarlo. Y hablando de disfrutar, tengo para vos ahora el momento mostaza. 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Te llevas 2 combos riquísimos de mostaza, que pueden ser tuyos en Mía 104.1.
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Todo el día mucha más música para vos. Estás en Mega 104.1. Silencio. Silencio, que están los tipitos sonando. Lindo mediodía, amigos, 19.7 la temperatura. Vamos a llegar a 25 grados para hoy por la tarde. ¿Saben que en este miércoles, en este 26 de agosto, es el Día Internacional del Actor? Feliz día para vos, actor. Feliz día para vos, actriz, que estás laburando o que haces clase de teatro y lo das todo. Qué lindo que es el teatro, ¿no? Qué lindo que es actuar. ¿Vos tenés algún actor o actriz que te haya marcado en tu adolescencia, en tu juventud? Si hablamos de grandes actores, obviamente tiene que estar Ricardo Darín, Sbaraglia, Franchella, bueno, el gran Luis Brandoni, que nos dejó hace poquito. Me contás, al 351-222-1041, si tenés algún actor que te marcó. Le ponemos ritmo a este miércoles, vamos, amigos. Mientras estás yendo a almorzar, mientras estás cocinando, acá nosotros te acompañamos, como siempre, con temazos. Llega Calvin Harris junto a Pharrell Williams. Esto es Feels en Mega 104.1.

0: Las canciones de siempre suenan en la radio de la música. Estás escuchando Mía 104.1 cantando este temazo de Fabi Cantilo, Mary Poppins y el desollinador. ¿Cómo viene esa mitad de semana? ¿Te sumás desde Río Cuarto, tal vez? Ahí sonamos a través del 105.1. Sabés que nos podés escuchar en un montonazo de frecuencias. Por ejemplo, no sé, te vas a Villa Constitución, 98.7, también podés seguir escuchando tus canciones. Y si estás en Carlos Paz, también nos escuchás, vayas a donde vayas, ya sea a través de miafm.com.ar o desde nuestra app oficial 100 Radios.
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0: Tránsito, 10 minutos para llegar a la 1 de la tarde. Acá estamos en la radio de la música y junto a Montironi te vamos a contar cómo están las calles de la ciudad. Les recordamos que a partir de hoy y hasta mañana a las 8 de la noche hay un corte sobre el Boulevard Los Granaderos. Esto es entre Díaz de Solís y Monseñor Pablo Cabrera. Nos vamos hacia el centro a esta hora. Viene muy complicada, amigos, la Chacabuco, tanto a la altura de Emilio Olmos como también llegando a Plaza España. En la rotonda de Plaza España viene a paso lento también la Hipólito Yrigoyen y la Lugones. En Cañada tenemos muchas demoras desde Boulevard San Juan hasta Colón. Viene complicado el centro, amigos, hoy en este miércoles. Y en Costanera Norte, demora llegando a Puente Centenario. 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

0: 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Estás escuchando Mía 104.1 y con la voz de Natalie Imbruglia con Torn. Tomamos la llave, nos preparamos para cerrar la puerta de la mañana de Mía y para volver a abrirla mañana, a partir de las 9 de la mañana. Gracias por estar con nosotros, como siempre, desde temprano, desde las 9 hasta ahora, la 1 de la tarde en punto. Se pasa mejor con música la mañana, ¿no? ¿Qué te parece? Hablando de música, ya se quedan con Vico, en esta canción es Mía durante toda la tarde. ¿Lista, Vico? Ahí está, hace pulgar para arriba, perfecto. 19.7 la temperatura actual, máxima de 25, día primaveral que nos espera en este frío invierno 2025 iba a decir. Cuesta cambiar el chip todavía de año. Nos encontramos mañana, amigos, gracias por estar. Chau.
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0: Muy buenas tardes, amigos, amigas, bienvenidos oficialmente. Una nueva tarde entre nosotros, 1:12 de la tarde. Miguel Mateo se hace perdiendo el control en Mía 104.1. Y hoy es uno de esos días en que todo indica que va a ser un buen día. Yo hoy, por ejemplo, salí ligerito, me vine para acá, el colectivo estaba esperándome mágicamente en la parada del colectivo. Llegué acá a la radio, vi unas cositas dulces para disfrutar. Esas son las señales de que va a ser un buen día. ¿Cuál es tu señal de que el día arrancó muy, pero muy bien? 351-222-1041. Vico Bordón es mi nombre y esta canción es mía.
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En la radio de la música suenan tus canciones. Escuchas Mía 104.1, Tracy Chapman hace Fast Car para Juan y que nos acompaña desde el Pep Shop en Barrio Cofico. Le mandamos un saludo muy, pero muy grande. Y hace un ratito te preguntábamos por esas señales que te dan la pauta de que va a ser un gran día. Nuestra amiga Georgina nos dice: la señal fue que mi hijo se levantó a la primera que lo llamé. No lo podía creer porque siempre lo llamo unas 5 veces. Al final nos terminó sobrando tiempo y llegaste temprano a todo, ¿viste, Jor? Señal de que va a ser un buen día. Hola chicos, los escucho, soy Maxi. Señal de que va a ser un buen día: el mate que hice a la mañana me salió perfecto. Esas son grandes señales. 351-222-1041. Te seguimos acompañando, estés donde estés, con tus canciones. Y la Quinta Estación, hasta el sol no regresa.

0: A la 1:31 PM, los Enanitos Verdes, Cada Vez Que Digo Adiós, banda que está de vuelta, amigos. Sí, señor, el retorno de un bandón increíble que vamos a disfrutar. 23 grados 8 décimas la temperatura actual, cielo parcialmente nublado. Muchos que ya terminaron de almorzar. Esa antirreceta, vos sabés de lo que hablo, esa receta que es tan fácil de hacer que te da un poquito de vergüenza decir la receta. Lo haces así, en dos patadas, y ya almorzaste, ya terminaste, ya lavaste los platos, ya le subiste el volumen a la radio y ya pediste tu canción. 351-222-1041. Hasta las 5 de la tarde hacemos juntos Esta Canción Es Mía.
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0: nosotros te hacemos la segunda. Somos tu copiloto en este mediodía, mitad de semana, y querés llegar lo antes posible a donde sea que tengas que ir. Bueno, para eso, recordá que Avenida Colón está cargado por tramos entre Mariano Fragueiro llegando a Avenida Maipú. Por su parte, con muchísima paciencia, Boulevard Chacabuco. Te digo, está cargada desde Entre Ríos hasta Avenida Emilio Olmos y por Nueva Córdoba. Atentos porque Avenida Poeta Lugones presenta congestionamiento por tramos a partir de Avenida Amadeo Sabatini en el ingreso a Plaza España. Nosotros te hacemos la segunda con mucha música en esta canción es mía.
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0: Todo el día tus canciones suenan en Mía 104.1. Turf hace pasos al costado. Y queremos saludar a nuestra amiga Diana de Marcos Juárez. Hola, mi radio predilecta, dice. Hoy va a ser un gran día. También queremos saludar por ahí a Yanina Danterre, que está cumpliendo años. Su marido se comunicaba con nosotros. Muchas gracias. Estamos todos los días escuchando la radio desde Cruz del Eje. Abrazo grande y a la distancia. 351-222-1041. Ahora y hasta las 5 de la tarde. Esta canción es mía.
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0: cuando algunos minutitos nos separan nada más de las 2 de la tarde. Seguimos cortando la semana con mucha música. Paul Young, Every Time You Go Away. Un gran clásico que te acompaña a esta hora para bajar un poquito un cambio. Que venís así, te veo nervioso, te veo con ganas de llegar. ¿Llegar a dónde? Tranqui. A esta hora, Avenida Colón y General Paz presenta demoras. Ahí te vas a tranquilizar un poco porque el tránsito está cargadito. Avenida Vélez Arfiel también en el centro, con demoras entre 27 de abril y Boulevard San Juan. Amigos, seguimos juntos hasta las 5 de la tarde. Vos pedís todo lo que suena. 351-222-1041.
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0: La segunda hora de esta canción es mía. Arranca así, con tu música. La música que estás pidiendo en este preciso momento al 351-222-1041. Segunda hora de esta mitad de semana, en este miércoles 26 de agosto. Y todavía tenemos mucha música para compartir. ¿Vos qué querés escuchar esta hora? Te leemos.
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0: En la radio de la música suenan tus canciones. Estás escuchando Mía 104.1. Y para aquellos que están atendiendo al cliente, que están ahí disfrutando de esta tarde cargada de música, sabemos que esto recién empieza. Claro, 2 de la tarde, vos todavía tenés un mundo por delante, una vida por delante, y nosotros queremos formar parte de esa vida. 351-222-1041, tus canciones, tu radio.
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0: Y a esta hora en Mía 104.1 sabemos lo que te gusta, darte ese gustito dulce, ¿viste? 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

canciones para cada momento del día. Estás escuchando Mía 104.1, esperando a alguien que dijo, llego en 5 minutos, hace ya media hora, ¿no? Es tu caso, ¿viste? Relaja, tranqui, ya va a llegar y nosotros estamos acá para acompañarte en cada momento. 351-222-1041. ¿Qué tenés ganas de escuchar ahora?

0: Muchas gracias.
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0: y que no decaiga este ritmo. Llegamos a la hora universal de la fiaca. Y te lo digo con una sonrisa, que viste que dicen que la sonrisa se contagia. Bueno, la buena onda también, amigos. Una nueva hora cargadísima de tus canciones que estás pidiendo en este momento. 351-222-1041.
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Cada canción es un momento de tu vida. Todo el día estás escuchando Mía 104.1 y fue una tarde de manos a la obra hoy, pintando, armando muebles, intentando arreglar algo que vas encontrando ahí por tu casa, cositas de la casa para mimar tu hogar, porque al final del día vos volvés ahí y está bueno disfrutarlo y encontrarlo siempre lindo. Nosotros nos encargamos de regalarte mucha música hoy miércoles hasta las 5 de la tarde.

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0: Todo el día mucha música para vos y en la radio siempre tenemos las mejores propuestas. 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

0: Todo el día tus canciones suenan acá, en Mía 104.1. Estás cuidando a los más chicos mientras hacen las tareas de hoy a la mañana, ahí acompañándolos, asesorándolos también, o simplemente haciéndoles la segunda. Nosotros te hacemos la segunda a vos. 351-222-1041. Llegó el momento de pedir tu canción en Mía.
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Todo el día tus canciones suenan acá, en Mía 104.1. Y para quienes están preparando a los más chicos para las actividades de hoy, para quienes están esperándolos en la puerta del colegio, estamos tomando el pedido de tu canción. 351-222-1041. También nos encontrás en Instagram. Somos Mía FM OK.

0: última hora nomás, última chance que tenés para pedir tu canción. Cuando algunos minutos pasaron de las 4 de la tarde, activadísimo nuestro WhatsApp para que te comuniques y pidas tu tema. 351-322-1041. Lo vas pensando. Si te sabes el nombre, nos lo pasas. Y si no te acordás ni el artista de la canción, pero no te la podés sacar de la cabeza, la tarareas. ¿Te animás a mandarnos tu audio cantando? Vamos, vamos, hoy todos somos cantantes en Mía.
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0: En la radio de la música suenan tus canciones. Estás escuchando Mía 104.1, terminando una jornada de trabajo larguísima. Y acá estamos nosotros para acompañarte en la previa del regreso a casa. Todavía falta un tramito, pero está bueno ir preparando la cabeza para esta vuelta. Hasta las 5 de la tarde, esta canción es mía.
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0: Momento del día. Estás escuchando Mía 104.1, terminando un trabajo que se entrega hoy, que se entrega tal vez mañana. Nosotros te hacemos la segunda. Fuerza, amigos, que ya falta cada vez menos. Esta canción puede ser tal vez tu pequeño recreo que te dedicamos en Mía.
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All I Wanna Do Is Have Some Fun, canta Sheryl Crow a las 5 de la tarde, 8 minutos. Y todo lo que quiero en este momento, primero, es que vos te sientes, agarres el celu, escribas 351-222-1041, nos mandes tu mensajito, vayas dejando tu reporte, nos cuentes por dónde andás a esta hora. ¿Viste? Es sencillito lo que yo quiero a esta hora. 26 grados 4 décimas, la actual, cielo parcialmente nublado, emprendemos juntos el camino de regreso a casa. Mitad de semana, falta mucho para el fin de... Pero nosotros le ponemos la mejor de las ondas, amigos, en Canciones de Vuelta en Mía. Sigue sonando Teddy Swims, Mr. Know It All.

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0: Santi Morocha. 5:24 PM, vamos, Morocha. Arriba, arriba de esa energía. Falta para el fin, falta un tramito. Así que yo te recomiendo que pongas la mejor de las ondas, como hace nuestro amigo Jorge. A las 11 vuelvo a casa. Ahora voy yendo a la facu, nos cuenta Jorge. Y vos que estás en camino, yendo, llegando, intentando volver, te cuento que a esta hora Costanera Sur Boulevard Mitre está cargada. Esto va desde calle San Martín hasta Puente Antártida. Por su parte, Costanera Norte Boulevard Las Heras también tiene un tramo demorado entre Puente Suquía y Puente Maipú. Mucha paciencia por ahí, amigos, a subir el volumen y a disfrutar de canciones de vuelta en Mía 104.1.
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Bruno Mars hace Just the Way You Are. Y es en este momento, es ahora. Es a las 5 de la tarde, 36 minutos. En que bajaste, te sentaste, llegaste a la cocina de tu casa, esperas un segundito y decís: ni un mate me pude tomar en todo el día, a las corridas que anduve yendo, viniendo, haciendo trámites, que los chicos, que la campera, que el calor, que el auto, que el colegio. Este minutito que te estás regalando es solamente tuyo y queremos formar parte de él. 351-222-1041. Vamos regresando de a poco a ese estado natural tan pero tan lindo que tenemos. Y te acompañamos con música. Luis Fonsi, ¿quién te dijo eso?

0: canciones de siempre suenan en la radio de la música. Escuchás Mía 104.1, Fito Páez, interpretando una de las piezas más importantes del disco. Atención, el disco más vendido de la historia del rock argentino. Suena Dos en la Ciudad, de un discazo que es El Amor Después del Amor. Y claro, no he conocido gente que no conozca este disco de memoria. Increíble, por favor. Directamente desde Rosario. Nosotros te seguimos acompañando desde Córdoba. Te hacemos la segunda con canciones de vuelta. 351-222-1041. Esta canción que nos pedía nuestra amiga Eve desde Rafaela, que nos acompaña a través del 106.7. A esta hora, 25 grados 5 décimas, la actual en Rafaela. Cielo parcialmente nublado. En Villa María también nos escuchan en el 93.7. Y en Mina Clavero, como siempre, canciones de vuelta.
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0: Marca las 5 de la tarde, 52 minutos. La temperatura actual en la ciudad de Córdoba, 26 grados 4 décimas. Cielo algo nublado, amigos. En un ratito te contamos cómo va a seguir mañana jueves. 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

0: Suena Bon Jovi, Bed of Roses, clásico, por favor. Y levante la mano, ¿quién logró en algún momento de su juventud bailar este temazo? Queremos saludar por ahí a Alejandro desde Pilar. Hola, radio querida, yo pertenezco al grupo de las 6 de la mañana, estoy volviendo a casa, viajo a laburar a Córdoba. Desde las 6 de la mañana estaba Ale. Hola, buenas tardes. En casa pintando, relax, escuchando la hermosa música. Soy Mercedes. Muchas felicidades. Qué lindo que saber que están del otro lado. 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Vas conmigo a 104.1, la radio de la música. Nosotros seguimos disfrutando de canciones de vuelta, pero antes, pausa muy, pero muy cortita, te lo prometo, para informarnos.
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0: A las 6 de la tarde, 3 minutos, actualizamos las noticias en Mía 104.1. Juicio por el femicidio de Agostina Vega. Claudio Barrelier, principal acusado del crimen, decidió cambiar de estrategia y romper el silencio. El imputado designó como nuevo abogado defensor y manifestó su intención de ampliar su declaración indagatoria. Paro en la UNC. Los docentes confirmaron un paro de 48 horas que afectará a la Universidad de Córdoba. La medida de fuerza se realizará este jueves 27 y viernes 28 de agosto. Este jueves, desde las 9 y cuarto de la noche, Instituto enfrentará a Platense por los octavos de final de la Copa Argentina en la cancha de Newell's. A las 6 de la tarde, 4 minutos. Esas fueron las noticias en Mía 104.1. Seguimos disfrutando juntos del regreso a casa con canciones de vuelta.
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0: Una nueva hora que llega con esas canciones que te hacen un poquitito más ligero este regreso a casa. Todo el día buena música. Escuchas Mía 104.1 de Cranberries haciendo Linger.

hacemos que la vuelta a casa sea mucho más linda. Dua Lipa haciendo This Walls, Mía 104.1. La canción que acompaña en este momento a Oscar, ahí al ritmo de la música, va manejando servicio de mudanza, hace Oscar en la calle todo el día. Y por supuesto con Mía, con el 104.1, el dial siempre ahí, fijo. Para los amigos que nos acompañan trabajando a esta hora desde la calle, o si que simplemente agarran el auto en un ratito, recuerden que a partir de hoy, miércoles 26, de tempranito, hay un corte en Boulevard Los Granaderos entre Díaz de Solís y Monseñor Pablo Cabrera. Atentos ahí para no demorarse mucho. Mientras tanto, disfrutás de Ricardo Montaner, Cuando a mi lado estás.

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2: Y todo el día mucha más música para vos. A las 6 de la tarde, 24 minutos en mí, estacionando Charly García, Chipi Chipi, un clásico tras otro acá en Canciones de Vuelta. Este temazo que te acompaña. Y puede ser que hoy no fue el mejor día. Por ahí, no sé, te olvidaste las cosas en casa, te olvidaste las llaves del lado de adentro de tu casa, se te rompió el ascensor, se tapó el baño. Habrán pasado mil cosas hoy. Lo importante es no bajarse del barco, amigos. Mitad de semana. Tenemos todavía un par de días para darle vuelta. Nosotros seguimos juntos hasta las 8 en el regreso a casa de Mía.
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2: 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Y a las 6 de la tarde, 26 minutos. ¿Vos ya te imaginaste llegando a casa, abriendo la puerta? Ay, Dios, sacándote todo el peso de este día y disfrutando de algo rico. 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
2: Y esta canción te marcó una vez y quizás hoy, miércoles 26 de agosto, ¿por qué no? Lo hace de nuevo. Crowded House, Don't Dream It's Over en Mía.

Todo el día tus canciones suenan acá en Mía 104.1 Maroon 5. She Will Be Loved. Sonando a las 6 de la tarde, 36 minutos. Y a esta hora quiero que se vaya reportando la banda del regreso a casa. Amiguitos, volviendo como se puede. Bien dicho, miércoles caótico. Soy Domi de General Paz. Mucha fuerza por ahí, Domi. Hola, Betty, amiga, como siempre, firme del otro lado. En camino a casa, el auto cargadísimo, hijos propios e hijos ajenos, una combi necesitamos, nos escribe a Yelén. Y bueno, claro, la mami encargada del regreso a casa también está y nosotros queremos que disfrutes. Gustavo Cerati, Crimen, sonando para vos en Mía.

0: Estamos disfrutando de la hora de la merienda juntos. En el regreso a casa de Ricky Martin y Natalia Jiménez, haciendo Lo Mejor de Mi Vida. Eres tú esta canción que te encuentra merendando con esa amiga, ese amigo especial con el que ya hablan un idioma aparte, ¿viste? Con miradas, con gestos, chistes internos. Qué lindo que es poder disfrutar esta mitad de semana bien acompañado, amigos. Puede ser arriba del auto, ¿por qué no? Y si ese es tu caso, te cuento que los ingresos a Plaza España por Nueva Córdoba están complicados. Avenida Poeta Lugones, a partir de Obispo Oro, más o menos, cargadita. Por su parte, calle Estrada, demoras por arreglos. Esto se extiende desde Avenida Vélez Arfiel, llegando a Plaza España. Vayas a donde vayas y estés donde estés, Canciones de Vuelta te acompaña.
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Y adelante, adelante, amigos, sean bienvenidos a la última hora de Canciones de Vuelta. Última hora que compartimos juntos y el cuerpo empieza a sentirse diferente, un poquito más cansado puede ser. Infinity hace Can't Help Falling in Love. Lo importante acá es que no decaiga, amigos. 25 grados, 3 décimas la actual, humedad 48%, cielo ligeramente nublado en la ciudad de Córdoba, con un cielo parcialmente nublado, pero tranqui, que es para el final. Mañana jueves se espera una mínima de 14, máxima de 22. Se esperaban lluvias para mañana jueves, pero parece que la cosa va despejando de a poco. Se espera solamente un cielo mayormente nublado. Última hora que compartimos en Canciones de Vuelta. Alessans hace El alma al aire.

0: 7 de la tarde, 19 minutos. Del otro lado, yo sé que estás vos y de este lado está la música que te acompaña todo el día. Esta vez, en el regreso a casa, saludamos a Guille, que su regreso arranca en un ratito, dice. Cuando cierra la persiana de su local en Crisol Norte, le mandamos un saludo especial y que esa vuelta sea leve. Mónica nos contaba que nos escucha desde Embalse a través del 96.1. Un saludo para los amigos de Embalse, 21 grados, 3 décimas la actual por allá. Humedad 60% cielo algo nublado. En Río Cuarto también nos damos una vuelta. Nos escuchan en el 105.1 Río Cuarto. Santa Rosa de Calamuchita va dando el presente también. 351-222-1041. Dale que volvemos a casa todos juntos.
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4: Y cuando el reloj marca las 7 de la tarde, 22 minutos, la ciudad está en movimiento y junto a Montironi te contamos el estado del tránsito. Para empezar, amigos, en el centro el tránsito funciona de forma fluida por Avenida Colón y General Paz, lo mismo en Humberto Primo. Por Nueva Córdoba están cargados algunos ingresos a Plaza España, a tener en cuenta Estrada desde Vélez Sarsfield y Poeta Lugones a partir de Obispo Oro. Repasamos las salidas de la ciudad. Avenida Rafael Núñez con tránsito mayormente fluido desde José Roque Funes, sentido la rotonda de la Mujer Urbana. Por Avenida Vélez Arfiel hay demoras por los arreglos de la zona, desde Defensa hasta Posadas. Y Avenida Monseñor Pablo Cabrera, mano que va hacia La Voz del Interior, se encuentra cargada por tramos, pero sin demoras desde Diego Díaz. Ten en cuenta que la Municipalidad de Córdoba informó que se realizará un corte total sobre Boulevard Castro, Boulevard Los Granaderos. Se está realizando en este momento entre Díaz de Solís y Monseñor Pablo Cabrera. Es una obra de aguas cordobesas que se extiende hasta el jueves 27 a las 8 aproximadamente. Recordá que por la noche se establecerá un corte total en calle Belgrano. Atentos acá, este miércoles, jueves y viernes, entre las 10 de la noche y las 6 de la mañana, se establece un corte total en calle Belgrano entre Fructuoso Rivera y San Luis. Será hoy miércoles, mañana jueves y el viernes. 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

a las 7:37. Ya van llegando los primeros mensajitos de esos amigos que están en casa ya oficialmente. Van pasándonos el parte y nos cuentan. Claro, porque a esta hora ya está, muchos miembros de la familia ya han llegado. Y para vos que todavía te falta un tramo, te cuento, tené presente. A esta hora, Costanera Sur, Boulevard Mitre, cargada por tramos pero sin demoras entre San Martín y Puente Antártida. Por su parte, Avenida Colón, tránsito mayormente fluido y atención porque en Chacabuco se carga levemente entre Ríos y Avenida Emilio Olmos. Queremos que llegues lo antes posible a casa, así que presta atención.

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0: Canciones para cada momento del día. Escucha Sin Bandera en Mía 104.1 haciendo Entra en mi vida. Y faltando poco y nada para llegar al final, ese bostezo, estirate, estirate. Disfrútalo. 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
1: A las 7 de la tarde, 50 minutos. Vos ya guardaste todo en la mochila. Ya tenés todo listo. Estás emprendiendo el camino a la parada del bondi. Agarrar el auto, la bici, la moto. Pero lo que no puede faltar en este regreso es la buena música de Mía. Últimas canciones que compartimos juntos. Y suena Estelares. El corazón sobre todo.

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0: Y vamos aterrizando juntos la nave. ¿Estamos todos? Dale, poné los fideos, ya va llegando. Nosotros te regalamos mucha música durante el día y esto sigue con la noche. Y vos, Vanessa Sosa, preparadísima para acompañarte. Vico Bordón es mi nombre, como siempre, un placer. Nos reencontramos mañana jueves, previa de viernes, a partir de la 1 de la tarde hacemos esta canción, es mi amigos, como siempre, un placer. Nos vemos.
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De este momento, en esta noche de miércoles, comenzamos a transitar las últimas horas del día. Te acompañamos ahí donde estés con la mejor música. Soy Vanessa Sosa y junto a un gran equipo estamos listos para disfrutar lo que queda del día con las mejores canciones. Todo el día, mucha más música para vos. Estás en Mía 104.1. Bienvenidos.

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0: Y así te vamos acompañando en este especial de La Noche y Vos en Mía 104.1. Nos acercamos al final del día y, por supuesto, no puede faltar buena música. Por eso te invito a que te quedes y a que sigas disfrutando junto a nosotros de todas esas canciones que forman parte de tu vida. Muy pocos minutos pasaron de las 8 de la noche y así seguimos juntos.
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Y así vamos transitando juntos esta primera hora en la noche y vos en Mía 104.1. Mientras te acompañamos a terminar el día, también vamos disfrutando de la llegada de toda la familia, ¿eh? Cada uno que va llegando, algunos un poco más tarde, otros ya están desde temprano, pero a esta hora están todos para poder compartir un buen momento juntos, la cena familiar y por supuesto la buena música. Todo el día buena música. Estás escuchando Mía 104.1.

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sonando las canciones que te acompañan a transitar las últimas horas del día. 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